0: buena canción que hace Soraya, que nos trae gratos recuerdos de repente. Qué buena canción. Me la están pidiendo mis queridos oyentes. Y hay que darle gusto, porque definitivamente son las canciones que tanto quieres escuchar y que tanto quieres cantar.
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0: Claro que sí, aquí está tu voz en Radio Tiempo. Yo soy Mike Morales haciéndoles compañía. Mañana no se pierdan los clásicos de la historia de 6 a 10.
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0: Mañana, después de las 6 de la mañana, ya saben, tiene una cita con nosotros, con tu estación favorita Radio Tiempo, la emisora que sigue entregando camisetas de la Selección Colombia. Y hablando de camisetas y hablando de entrega, tengo nombre. Tengo nombre. Y es una bella oyente, una mujer que, como les dije, también se están poniendo pero pilas para ganarse la camiseta escuchando Radio Tiempo. También las mujeres que antes quizás no le prestaban mucha atención, digamos, por ahí como a la camiseta, pero esta vez está en una competencia increíble y se lo merecen, porque ellas también le luce, la pueden lucir, se les ve hermosas, se les ve bellas. Entonces, una bella mujer que se reportó conmigo hoy en la tarde, se inscribió hace rato, pidió su canción que ya les voy a decir cuál es, votó por la canción que ya les voy a decir cuál es, me mandó absolutamente todo, todo, así que felicitaciones y quiero aplausos para...

0: Dalgis Montero Vélez. Oiga, les cuento que Dalgis, la bella Dalgis, me pidió una canción. ¿Sabe cuál fue? Esperanza, de Enrique Iglesias. ¿Ya le sonó? Dalgis Montero Vélez, hermosa, sé que estás conectada conmigo, porque ahí me estás mandando ya emojis de felicidad. Así que ganaste, Dalgi.
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0: Son ganadores. Y entonces es la bella, hermosa Dalgis Montero Vélez, en el barrio Zaragocilla. Barrio Zaragocilla, saludos para todos mis oyentes en el barrio Zaragocilla. Y muy, pero muy, muy feliz para Dalgis Montero Vélez, feliz ganadora de la camiseta de la Selección Colombia, la amarilla. Ya va a cambiar de piel, porque se va a poner la amarilla y le va a lucir. Ok, besitos para ti, hermosa. Y ella votó por la canción Con el Corazón, de Jason Jiménez con Maluma. Así que muchas gracias, Dalgis. Hiciste todo bien, hermosa. Ya nos ponemos en contacto contigo para cuadrar la entrega de tu camiseta de la Selección Colombia. Y los demás oyentes, no se me desesperen, porque lo que nos queda es camiseta para ustedes. Bueno, saludos para nuestro amigo Kate. Kate, te quiero mucho, Kate. Para la bella Miriam, hermosa oyente, fiel. También para nuestro amigo Chicho, Raúl, más conocido como Chicho, que van escuchando Radio Tiempo todo el tiempo. Y por supuesto a Ricardo Castaño. Así que besos para Kate, para Miriam, abrazos para Chicho, que van conectados con Radio Tiempo. ¿Qué culpa tiene ella? Esa es la buena canción que viene de Sin Banderas. Por ahí estarán Ojos Marrones de Lazo. Todo esto y mucho más aquí en tu Radio Tiempo, la que escuchas
1: todo el tiempo.
0: Claro que sí, y además de eso estamos en
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0: Ahí estaba esta buena canción de Chayanne, Fuiste un trozo de hielo en la escarcha. Qué buen tema, excelente canción para cantarla. Así, pero mejor dicho, a grito herido, como dicen por ahí, a todo pulmón. Y qué bueno que sean ustedes los que piden sus canciones favoritas en el 325-364-885. Ya saben, mañana, los clásicos de la historia de 6 a 10.
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0: Claro que sí, son las 7 de la noche, 27 minutos. Muchas gracias por seguir conectados con nosotros. Y no se preocupen ni se desesperen los oyentes que no han ganado camiseta todavía de la selección, porque aquí tenemos, nos llegaron camisetas para ustedes. May, me quiero ganar esa camiseta de Colombia. Y no se preocupen porque vamos hasta junio, ya me dijeron por ahí, hasta junio a entregar más camisetas. May, como tú no hay, pero camisetas sí hay. Excelente, eso me lo dice por acá. ¿Quién me lo dice? Me lo dice Maribel. Oye, Maribel, ella está inscrita y se reporta desde su trabajo. Ok, correcto, hermosa, preciosa. También por acá me dice, May, me siento muy, pero muy triste, ya que insisto a diario para ganarme la camiseta. No te preocupes que tu, Dayana, no te preocupes que tu día, tu hora va a llegar. Y antes de lo que tú crees, antes de lo que tú piensas. Bueno, vamos a seguir con más canciones, canciones que me piden los oyentes, pero ¿ya bajaste la app de Radio Tiempo? ¿Todavía no la tienes? Escucha esto.
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0: Ok, espero la descargues inmediatamente, la aplicación, para que nos lleves en tu vida, en tu corazón, donde quiera que vayas, donde quiera que estés. Que aprovecho para saludar a todos esos oyentes que estuvieron aquí en la ciudad de Cartagena, se enamoraron de Radio Tiempo y descargaron la aplicación. Ahora nos escucha en cualquier parte del mundo. Así como quiero mandarle un saludo muy especial, ellos se encuentran ahora mismo en Orlando, en los Estados Unidos. A José y Viviana, me están escuchando ahora mismo a través de la aplicación. Un abrazo bien, bien fuerte también para nuestro amigo Jorge Barba. Jorgito, te queremos mucho, pero queremos saludar a José y Viviana en Orlando. Allá nos escuchan. Estamos en sus corazones, aunque lejos, pero mire qué tan cerca nos sentimos, porque ese saludo le está llegando con un retraso de unos, no sé, 30 segundos tal vez. Pero un abrazo muy especial para ellos, para José y Viviana en Orlando. Sigue la buena música aquí en tu Radio Tiempo, en Tiempo de Luna.
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0: excelente canción de Alejandra Guzmán, Día de Suerte, canción que me estaban solicitando los oyentes. Por acá también me piden, sin despedida, un buen tema que va a sonar inmediatamente aquí en tu estación favorita, Radio Tiempo 88.5. Me gusta ese buen tema que viene, que hace Carlos Rivera al lado de Alejandro Fernández. ¡Qué buen tema! Para seguirlo disfrutando aquí en Tiempo de Luna, después de las 8, Navegantes de la Noche. Soy Mike Morales y sigue la buena música aquí en tu Radio Tiempo, la que escuchas
1: todo el tiempo.

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1: Oye, oye, soy tu voz en Radio Tiempo. Muy buenos días, cartagenero, cartagenera. Un fuerte abrazo. Te saludo desde la ciudad de la Cuadrilonga, Cartagena de Indias, la ciudad de los guerreros. Cartagena la heroica. Cartagena la que está siempre para ti. La ciudad con historia. Patrimonio inmaterial de la humanidad. Somos patrimonio de la humanidad, señoras y señores. Por esa razón debemos sentirnos orgullosos de ser cartageneros. Orgullosos de ser cartageneros. Cartagenero, cartagenera. Muy buenos días desde tu ciudad, la ciudad más linda del planeta. Te digo buenos días. Muy buenos días. Oye, ¿recuerdas cuando el ayer era hoy? ¿Lo recuerdas? Ayer estábamos pensando en que ese momento iba a llegar, en el hoy. Y ya estamos aquí. Así es que bienvenido a el ahora, a el hoy, a ese tiempo presente, a ese gran regalo, a ese nuevo día. Bienvenidos, bienvenidas a través de Radio Tiempo Cartagena, 88.5 todo el tiempo. Aquí está Oscar de la Hoya. Y esa canción sota titulada Ven a mí, todo un clásico, clásicos de la historia, porque cada historia tiene una canción y cada canción hace parte de una historia. Y aquí suena la banda sonora de tu vida. Tu Radio Tiempo, 6 de la mañana, 7 minutos. Buenos días.

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0: Noche de copas, una noche loca. Ahí estaba eso que hace María Conchita Alonso en esa mañana a las 6:20 minutos. Escucha su radio Tiempo Cartagena.
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0: Cartagena va despertando a tiempo con radio Tiempo. Buenos días, Cartagena se mueve. Cartagena no se queda en stop. No, Cartagena se mueve. Buenos días para todos los que están en movimiento en el día de hoy. Para todos los que ya van a la escuela. Vamos a la escuela a portarnos bien, a ampliar nuestro conocimiento, a la exposición. Saludos al profe José Joaquín Balseiro Santana. Profe, un abrazo de hermano. Salúdame a Mauri, ¿eh? Saludos y abrazos a Mauri. A usted, pues, lo quiero muchísimo. Muchas gracias. El profe Balseiro, todo el tiempo con Radio Tiempo. Y hablando del profe Balseiro y de ir a la escuela... Con Radio Tiempo en ese momento hay que sacudirse la pereza, sí, los chicos. El más dormilón o la más dormilona de la ruta, por favor. Ya estamos llegando casi a la escuela. Hay que ir con actitud positiva, con una sonrisa, compartir con los compañeritos, las amiguitas, a respetar, a prestar muchísima atención para ampliarle el conocimiento. Así que para todos los que van a la escuela, a la universidad, nuestros mejores deseos desde Radio Tiempo Cartagena 88.5 todo el tiempo. Tú que estás ahí, también vas rodando a tu destino. Un abrazo. Dios bendiga tu salida, Dios bendiga tu jornada, Dios bendiga tu regreso. Y mucho cuidado con arrojar basura a la calle, por favor. Por favor, terrícolas, enamorados, cartagenero, cartagenera, vamos a cuidar nuestra ciudad, vamos a mantenerla limpia. Sobre todo, vamos a tener empatía con los demás. En el día de hoy vamos a ser empáticos también con nosotros mismos. Primero que nada, y agradeciendo al Dios Padre Todopoderoso. Buen día, Robert. Bendiciones, hermanazo, para felicitar en su cumpleaños. ¡Feliz! A María Angélica Sánchez. Muchas bendiciones en su día de parte de la tropilla del Cardique. A mi amigo Hugo, Ariana, Mercy, Ketty también por aquí. Todo el equipo de Radio Tiempo, un abrazo. Vamos en la vía, cada con Radio Tiempo, todo el tiempo. Así que para María Angélica Sánchez, un feliz cumpleaños. Más por aquí, buenos días, Robert. ¿Cómo amaneciste? Oye, ¿sabes una cosa? Mejor que ayer, exageradamente bien. Muy feliz. Muy, pero muy feliz. No te imaginas cuán feliz estoy en el día de hoy, mi Rochi. Un abrazo hasta la 40. Hasta Blas de Leso, a toda mi gente de Blas de Leso. Muy buenos días. Yesmi, un abrazo, besitos. Gracias por estar ahí. Buenos días, viejo Robert. Bendiciones, un abrazo, compa. Hasta Buenos Aires, Argentina. Saludos a Horacio y a Lisney. ¿En qué parte del planeta tú nos escuchas? Déjame saber a través del 320-536-4885. Buenos días, Robert. Bendiciones infinitas para ese nuevo día, para que por favor me coloques una canción a través de Radio Tiempo. Ok, ojalá y hoy sí puedas colocarla para dedicársela al amor de mi vida, esposo, el conductor de la buseta Cielito Lindo de Bayunca. Amor, gracias por siempre estar presente en nuestras vidas, por estar ahí para nosotras, ser un gran esposo y padre. Eres lo mejor que me ha pasado en la vida, te amo. Muchas gracias, la canción Te Amaré, ok, un abrazo para ti, mujer. Con la música, continuamos con eso que hace Chayanne de Puerto Rico. Vamos a darla toda en el día de hoy. Vamos a intentarlo una vez más. Pero eso sí, sin amargura, sin rencores, ¿eh? Sin pereza. Vamos a ponernos en buena actitud, en buena vibra. Modo buena vibra. Modo Radio Tiempo. Modo agarrado de la mano de Dios. 6:24 minutos. Hoy es el mejor día del resto de tu vida. 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
1: Gente rica Cartagena, buenos días. Un abrazo para ti, cartagenero, cartagenera, que en ese momento te conectas a la vida, te conectas a tu radio favorita, Radio Tiempo, todo el tiempo, con buena actitud, solo con buena actitud. Seguramente podremos lograr algunas cosas en el día de hoy. ¿Qué cosas? Bueno, las que tengas en mente, las que tengas trazadas ahí entre ceja y ceja. Eso seguramente tendrás la posibilidad de alcanzarlo. Y seguramente vas con energía positiva de la mano de Dios Padre Todopoderoso, el mismo que bendiga tu salida, el mismo que bendiga tu jornada, el mismo que bendiga tu regreso. Dios contigo, ¿eh? El día de hoy, un abrazo para todos y cada uno de ustedes. Señorita Viviana, buenos días, bienvenida una vez más. Nuestros mejores deseos desde Radio Tiempo 88.5 para todos los cartageneros. Desde la tierra de la cuadrilonga, muy buenos días para ti también. Para ti también, buenos días Jesús de Nazaret, gracias por ese nuevo día. Gracias Jesús. A esa hora, Jaime Baena, mil bendiciones. Soy Eduardo desde Los Calamares y los escucho todo el tiempo. Eduardo, un abrazo. Ya estás participando seguramente por tu camiseta a través de Radio Tiempo Cartagena 88.5. Feliz martes 26 de mayo. Buenos días, amigo Robert. Dios te bendiga grandemente. Que la bendición de Dios y mamita María esté contigo. Amén, amén, amén. Igual para ti, todos los tuyos. Qué bonito. Muchísimas gracias. Y todas las personas que escuchan Radio Tiempo todo el tiempo también bendecidas. Muy buenos días, vuélvete exclusivo. No andes en todas partes. No te asocies con cualquiera. No des acceso a tu vida ni a tu energía. Sé selectivo, selectiva, porque no todo el mundo tiene la misma intención que tú. Buenos días para ti. Continuamos con eso que hace José Feliciano a esa hora de la mañana. Ya lo sabes, ¿ah? Vuélvete exclusivo, exclusiva, no andes en todas partes. No te asocies con cualquiera, no des acceso a tu vida, a tu energía. Sé selectivo, selectiva, porque no todo el mundo tiene la misma intención que tienes tú. Continuamos con esa canción sota a través de Radio Tiempo 88.5. Buenos días.

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1: Oye, oye, soy tu voz, Radio Tiempo, Cartagena, cartagenero, cartagenera. Desde la ciudad de la Cuadrilonga, nuestra bandera. Radio Tiempo 88.5 con su música. Te enamoramos en tu idioma, así es que déjanos saber. A esa hora y todo el tiempo, ¿cuál es su canción favorita? Déjale tu voto porque ese sábado, recuerda, a las 10 de la mañana, todos conectaremos con las 21 canciones más importantes de nuestra ciudad, de nuestra amada Cartagena de Indias, la ciudad heroica, la ciudad bonita, la ciudad patrimonio material de la humanidad. Eso somos, somos patrimonio de la humanidad. Por esa razón deberías sentirte orgulloso, orgullosa de ser de aquí, de Cartagena, de mi Cartagena, de tu Cartagena, de nuestra Cartagena, de la ciudad heroica, la ciudad del alma. Vamos con más para ti, la ciudad romántica. Con su mejor amiga, Radio Tiempo, todo el tiempo voy a conectar contigo y tus mensajes a través del 320-536-4885. Buenos días para todos los que ruedan en ese momento y nos escuchan también en casa. Muy buenos días para ti. Hola, Robert. Buenos días. Bendiciones para ti y toda la familia Radio Tiempo. Yo escucho Radio Tiempo todo el tiempo, Robert. Para mandarle un saludo especial, muy especial a toda mi familia, que los quiero muchísimo. Atentamente, Hueque. Un abrazo para ti, Hueque. Feliz mañana y martes, mi querido Robert Suárez. Espero que estés muy bien. Un afectuoso saludo para ti, para todos en cabina y a los feliz, fieles oyentes de tu historia. Que tengan una excelente jornada y que tu sonrisa te acompañe todo el día. Un abrazo gigante. Un abrazo hasta Monterreal en esa mañana a través de Radio Tiempo. Continuamos con mucho más.

música a través de Radio Tiempo Cartagena 88.5. Continuamos con mucho más en esa mañanita bonita. Mañana bonita de martes 26 de mayo del 2026. Continuamos con más para ti, más buena música. Recuerda nuestra línea móvil y WhatsApp 320-536-4885. Voy a conectar con ustedes, voy a conectar con tus mensajes. Son muchos los que tengo en esa mañana y no quiero irme sin dejar uno sin leer. Buenos días y bendecido día. Darle gracias a Dios por ese hermoso día. Conectado a Radio Tiempo todo el tiempo. 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Saludos desde Soacha, Cundinamarca. Radio Tiempo, Carlos Archila. Escuchando Radio Tiempo todo el tiempo, trabajando y escuchando Radio Tiempo. Un abrazo, Carlitos. Saludos al doctor Giancarlos Conde, todo el tiempo con Radio Tiempo. Ah, mil bendiciones, doctor. Gracias. Muy buenos días. Dios le bendiga grandemente a usted y a todo el equipo de trabajo de Radio Tiempo. A esa hora de la mañana, por aquí, Dairon José Fuentes en el vuelo TKH-895. El saludo especialmente a Cleo Arroyo, Paula Andrea Betancourt, Andrea Jiménez, Ana Más, Erika y Mileves Gil, fieles oyentes de Radio Tiempo, todo el tiempo. Más en esa mañana, Robert, buenos días. Buenos días, buenos días, buenos días, buenos días. Bendecido día en las calles de Cartagena. Max Robert Sánchez, mi amigo. Max Robert Sánchez, espero que ayer te hayas disfrutado de ese gran espectáculo del fútbol. ¿Eh? Muy buenos días, caballero de la sonrisa encantadora y contagiosa. Te saluda Lucelis. Lucelis, un abrazo. Desearte los buenos días es pedirle a Dios que te bendiga y llene tu vida de amor, salud y sabiduría. Amén. Que así sea y así será. El Shaddai Adonai, ¿eh? Gracias. Abba, Eli Yeshua, gracias, gracias, Lucelis. Salud, sabiduría para que sigas acompañando a tu hermosa familia y oyentes. Maravilloso día. Lucelis, muchísimas gracias. Gracias por estar ahí. Conectada con Radio Tiempo todo el tiempo. Ausente pero presente. Y con todas mis energías puestas en ese nuevo día para darle gracias al que me tiene hoy todavía aquí. Dios. Dios Padre Todopoderoso. Y su misericordia. Muñequito de Brea, mi cariño te saluda, Nancy Martínez desde el barrio Chile, besos y abrazos a mi sangre que se encuentra lejos de mi ciudad, mi hermana Doris Martínez, y mis sobrinos en Portugal, los extraño muchísimo. Continuamos con la música. Oye, y es que no te has dado cuenta que ayer ya es hoy. Ayer ya es hoy, ayer estábamos pensando en el hoy, ayer nos pasamos casi todo el día pensando en el hoy, en qué íbamos a hacer hoy, en todo lo que teníamos por hacer hoy, y ya estamos aquí, así es que ¿por qué no aprovecharlo? ¿Por qué estar enfadados, enojados? ¿Por qué? ¿Por qué? ¿Por qué? Si ayer estabas ansioso, ansiosa, ¿por qué llegara el hoy? Y aquí estamos.

seguimos, aquí estás. Pero siento que estás un poco triste, perdiendo un poco el tiempo. Aprovecha este momento. Ayer ya era hoy y aquí estás. Buena música. Continuamos con mucho más. Te quiero regalar esto. Eso que hace Ricardo Montaner. Lleva como título El poder de tu amor. No te imaginas el poder del amor. Pero actívalo. Debes activarlo. Si estás enojado, enfadado, resentido, no lo vas a poder activar. Suelta todo eso, ¿eh? En el día de hoy, ayer estabas pensando en el hoy y aquí estás, aquí estamos, ¿eh? Ayer ya era hoy y aquí estamos, pero si sigues ahí, con enfado, con enojo, con rabia, resentimiento, rencores, no vas a poder activar el amor que tienes tú ahí dentro de ti, el poder de tu amor. Vamos con la música, 7:09, buenos días, es tu radio tiempo, todo el tiempo.

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1: Más de tu música, soy tu voz en Radio Tiempo, cartagenero, cartagenera. Muy buenos días. Muy buenos días, Cartagena, la ciudad de la cuadrilonga. Mi ciudad, tu ciudad, nuestra ciudad.

para ti, más de tu música a esa hora de la mañana. 320-5364-885. Así es que te invito a que te sientas orgulloso, orgullosa de ser cartagenero, cartagenera. Somos patrimonio de la humanidad desde 1984. Imagínate eso, ¿ah? Patrimonio inmaterial. Eres patrimonio de la humanidad. Cartagenero, cartagenera. Por esa razón te invito. Todo el tiempo te estoy invitando a que te sientas orgulloso de ser cartagenero, de ser cartagenera. A que le transmitas eso también a los chiquitines que vienen de tu linaje y a los que te vas encontrando por el camino. Siéntete orgulloso de ser de esa ciudad, de ser de esa tierra, de ser cartagenero, de ser cartagenera. Buenos días para ti, ¿eh? A nuestros visitantes, un abrazo y bienvenidos a la mejor ciudad del mundo, Cartagena de Indias, Colombia. Vamos con la música y vamos con tus mensajes a esa hora de la mañana. Dicen por aquí, yo escucho Radio Tiempo todo el tiempo. Buenos días desde Montería, Danilo Bautista. Danilo, bienvenido a Radio Tiempo. Mil gracias por estar conectado con nosotros. ¿Qué más dice yo? Robert, mi hermano, buenos días, bendiciones, reporto conexión desde el barrio de Boca Grande. Gabriel Taxi, escuchando Radio Tiempo todo el tiempo. Buenos días, yo escucho Radio Tiempo todo el tiempo, mi nombre es Ramón. Ramón y no Don, ¿ah? Para enviar un saludo a mi querida viejita de parte de Ramón Carrasco. A Doña Candelaria Polo y a toda su gente en Olímpica 107, muchas bendiciones, ¿eh? Para Candelaria Polo de parte de Ramón, un abrazo para ustedes, mil gracias por conectar con Radio Tiempo. Estoy muy orgulloso de ser cartagenera a pesar de la distancia, bendiciones. Qué bien, ¿no? Patrimonio de la humanidad, eso somos. Eso somos por ser cartageneros. Debemos sentirnos orgullosos. Siéntete orgulloso en cualquier parte del planeta de ser de aquí, de Cartagena, de tu Cartagena, rica Cartagena. Hola, buenos días. Dicen por aquí mi amigo Robert Suárez. Que Dios te bendiga a ti y a todos los tuyos. Oye, amén, que así sea y así será. Igual para ti y las radioescuchas. Por aquí Luisa Fernanda se reporta en esa mañana. Beatriz Pedrosa en La María, conectada con Radio Tiempo. Aquí me están escuchando junto a un menino. Lidis, un abrazo para ti, mil gracias. Buenos días, hermano Robert Suárez. Alfo Taxi, por aquí desde cualquier parte de la ciudad de Cartagena. Temprano, bendiciones. Tosuto Hacienda, lo memo. Todos somos lo mismo, el mismo lenguaje. Palenquero, algo de lo. Ok, un abrazo, así es. Es que todos venimos de ahí. En Cartagena, todos somos afrocaribeños. Todos somos afrodescendientes. La gran mayoría de los cartageneros somos afrodescendientes. Eso somos afrodescendientes, afrocaribeños. Tosuto Hacienda lo memo. Un abrazo, mi hermano. Un abrazo para Alfo Taxi. Un abrazo para ti, cartagenero, cartagenera. Buenos días.

Él es Emanuel, a esa hora, 7:34 minutos en la ciudad de Cartagena, a esa hora marca el reloj, el tiempo. Oye, y ten en cuenta que ayer ya es hoy. Ayer ya es hoy, sí, ten en cuenta eso. Ayer estabas pensando y deseando que fuera hoy. Aquí estamos, aquí estás, aprovéchalo al máximo, ese momento, ese tiempo presente. Ayer ya es hoy, así es que no estés enfadado, no estés enojado contigo mismo. Estás enojado siempre con los demás. Estamos siempre enojados con los demás, echándole la culpa a los demás. Muchas veces la culpa no es de nadie, es de nosotros mismos. Y nos excusamos echándole la culpa al otro. Así es que ayer ya es hoy, ¿eh? Ayer ya es hoy, aprovéchalo al máximo, amigo mío, amiga mía. Buenísimos días, Robert. Buenísimos días para ti, energía positiva, vibra positiva. Buenos días, Dios Todopoderoso te bendiga. Y ese es sobre ti todo el equipo de trabajo de Radio Tiempo. John Escobar, reportando conexiones de las calles de Cartagena. Saludos a mis nietos Brandon y Mila, que los quiero muchísimo, y por aquí nos pide una canción nuestro amigo John. Un abrazo, John, gracias por conectar con Radio Tiempo todo el tiempo. Alfoncito de León en el FXW679. Una canción nos pide por aquí Alfoncito, mil bendiciones, hermano. Buenos días, para mandar un saludo a Belkis en la Olímpica 107 de parte del grupo Olímpica. Una canción por aquí nos piden esa hora, con todo gusto. Gracias por conectar con Radio Tiempo todo el tiempo. Jamás olvides que ese Dios que hace posible lo imposible está de tu lado y jamás soltará tu mano. Que tu fe no se quiebre antes que nada, ¿ok? Buenos días, levántate, sal de la cueva, vamos a ir en búsqueda de la luz. Tú tienes un propósito. Pon todo en manos de Dios. Muy buenos días. Muy buenos días para ti. Buenos días, mi primo Robert. Bendiciones en este nuevo día. Estamos en conexión desde Tarragona, España, acompañado de la mujer más hermosa que Dios y el Señor me puso en el camino, mi esposa, Tania Semacarit Anaya. El primo, pronto le daré la sorpresa en Cartagena. Se lo dice Franklin León Cairosas. Gracias, un abrazo para toda la familia Cairosa. Un abrazo, los Cairos. Los Cairos que aterrizaron alguna vez en la ciudad de Cartagena. Hoy vamos con más buena música. Buenos días, Robert, hombre de voz significativa. Hoy aprovechar el tiempo es memorizar los momentos más ideales de nuestras vidas. Saludos a Jess, mi chica Libra, Judith Miranda, Kevin Contreras, Amy Mutón, soy Javier Ruiz, recordando que escuchando Radio Tiempo todo el tiempo es la mejor mañana y una canción. Bueno, ayer ya es hoy, ¿eh? Te vengo contando eso desde que abrí el micrófono en esa mañana. Y recordándote que debes sentirte orgulloso, orgullosa de ser cartagenero, cartagenera de esa ciudad que ha sido saqueada por muchos años, pero orgullosos de ser aquí, de este pedazo del Caribe. ¿Ok? Ayer ya es hoy. Ya se fue el tren. Estabas ansioso, ansiosa porque fuera hoy, desde ayer, y ya es hoy. La vida son dos días y ya pasó uno, ¿ah? Aprendiste a tener miedo. La vida son dos días y ya uno pasó. ¿Quién es este? Así es que aprovéchalo al máximo. Y a ti que no te conozco, no sé tu nombre, no sé a dónde vas, no sé dónde estás, no sé de dónde vienes. A ti, tú que estás ahí escuchando Radio Tiempo. Te quiero regalar esta canción. Esa canción tiene un mensaje tremendo, ¿eh? Para todos los que en algún momento también de una u otra forma hemos sentido que estamos solos y que lo hemos perdido todo. Y de verdad, para muchos que de verdad sí están solos, estamos solos, solos, completamente solos. Para ti, esta canción. Y no estamos solos, ¿ah? ¿Eh? Y no estás solo, estás contigo mismo, estás contigo misma, estás con Dios Padre Todopoderoso. A ti, tú que estás ahí, te quiero regalar este mensaje envuelto en esta melodía. Eso se titula Eterna Soledad. Si no le habías prestado atención a esa canción, pues es momento de que te regales a ti mismo, a ti misma, 2:46 en la mañana de hoy para esta canción. Eterna Soledad, es para ti.
a través de Radio Tiempo, todo el tiempo. Buenos días.

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Ella es Shakira. 7:49. Y eso que lleva como título: te aviso, te anuncio. Quiero saludar a David Lescano Cacho. David Lescano Cacho, mi nombre es David Lescano Cacho, soy de Brasil. Estuve en Cartagena en diciembre del 2025 e incluso antes de llegar ya yo escuchaba Radio Tiempo todo el tiempo. Un abrazo entonces para David Lescano Cacho. Muito obrigado, David. Gracias, gracias. Un abrazo para ti a través de Radio Tiempo todo el tiempo. Así naría, güey. En Congoroco. Vamos con más buena mujer. Hasta Brasil, un abrazo. Nidia Juliao, mil bendiciones. Les voy diciendo hasta pronto. Ya llega tu amigo de siempre, Nicolás Sergio Vendríguez, para acompañarte con más buena música desde la ciudad de la Cuadrilonga. Un abrazo. Patrimonio de la humanidad desde 1984. Ya lo sabes, siéntete orgulloso de ser cartagenero, cartagenera. Y enamórate todo el tiempo con Radio Tiempo. ¡Buenos días!

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Ahí estaba Yuri de México con la canción Como te amé a esta hora de la mañana, 8:05. ¿Qué tal, amigos? Tengan todos muy buenos días. Yo soy su amigo de siempre, Nicolás Sergio Vendríguez. Ya los acompaño a través de la mejor estación de radio en Cartagena, tu Radio Tiempo 88.5, presentando clásicos, tu historia hasta las 9:45 de la mañana. Te quiero recordar nuestro WhatsApp 320-5364-885. Hoy es martes, 26 de mayo. Y vamos a continuar con más canciones. Vamos con el cantante, actor colombiano Jorge Cárdenas, Te seguiré.

Ahí se va la agrupación ABBA con la canción Chiquitica a las 8 de la mañana con 21 minutos. A esta hora y todo el tiempo, tú escuchas Radio Tiempo presentando Clásicos Tu Historia. Soy Eduardo, desde Los Calamares escucho la mejor Radio Tiempo. Buenos días, don Nicolás Sergio, Dios me lo bendiga grandemente en este nuevo día. Don Alfo Taxi, perdimos la primera batalla, pero yo no he perdido la fe en mi Real Cartagena. Va a ser campeón de la B. Don Nicolás, definitivamente uno solo puede ser feliz siendo lo que uno es y como uno es. Esa frase se la dijo mi gran amigo David Sánchez Juliao a don Arturo Tanganife, mi papá. Un saludo para don Fernando Vélez Lozano, Juliet Erazo, Chelita Payares y para Marianita Morelos de Vélez. Atentamente la campesina loriqueña Jennifer Tanganife de Vélez. Si mi pueblo cartagenero cree en Dios, mi Dios nos va a hacer el milagro de ser campeón en Envigado, porque Dios es misericordioso y omnipotente. Buenos días, yo escucho Radio Tiempo todo el tiempo, reportando sintonía desde el Mirador de Zaragoza. Me complaces con la canción No Dejemos Que Muera el Amor, de Boys to Men. Buenos días, Nico, ¿qué karma estaremos pagando? El realito salió con su chorro de baba otra vez. No entiendo qué tenemos que hacer para volver a la primera. Esto es fútbol. Quizás en Envigado remontemos, quién sabe. Pero no podés perder de local con tu estadio lleno. También creo que en el estadio estaba el bulto de sal. Alfo Taxi, atentamente, Cami. Buenos días, Nico, bendiciones. Espero me hayas agregado en tu lista. Estoy participando por la camiseta talla M. Yo escucho Radio Tiempo todo el tiempo. Nilder Bordaselli, desde San Fernando. Hola Nico, buenos días. Hace un año y 5 meses falleció mi madre y me hace mucha falta. Como quisiera que estuviera conmigo. Atentamente, Daniela Paola Marrugo. Daniela, entiendo tu sentimiento. Mi madre se murió hace muchísimos años atrás y todavía pienso igual que tú. Ojalá estuviera aquí al lado mío. Buenos días, Nico, para saludar al piloto del amor, Rubén Ramírez, en la refinería de Cartagena, escuchando Radio Tiempo todo el tiempo. Bueno y bendecido día, Nico, porfa, con el clásico de Isabel Pantoja, Así Fue. Te escucho todo el tiempo, Georgina Guerrero, gracias. Vamos con Gianluca Grignani, Mi Historia Entre Tus Dedos.

Ahí está Antonio de Jesús con la canción Por tu Perdón. 8:38 minutos. Seguimos recordando canciones, seguimos recordando éxitos y sobre todo seguimos recordando épocas de nuestras vidas. Yo digo vidas porque yo siento que uno tiene diferente tipo de vidas. Cuando uno es niño, está viviendo algo totalmente diferente a cuando uno es adolescente. Después, cuando pasa esa posadolescencia, comienza a vivir una cosa totalmente diferente. Y así, en la medida que las etapas de la vida van llegando, uno siente que hay elementos que cambian bruscamente. Y se da cuenta que entonces es cuando estamos envejeciendo. Y al final nos damos cuenta también de que hemos vivido muchas vidas en un solo cuerpo, en una sola mente, en un solo espíritu. Por eso digo, son recuerdos de nuestras vidas. Por tu perdón, Antonio de Jesús. Muy buenos días, bendiciones para ti y todo tu equipo de trabajo. Soy Laura Castillo Cogollo, reportando sintonía desde el IRX 722. Compláceme por favor con una canción de Roberto Carlos, El Gato Azul. Estoy participando por la camiseta talla M. Yo escucho Radio Tiempo todo el tiempo. Hola, buenos días, señor Nicolás Sergio Vendrías. Que mi Dios me lo bendiga hoy, mañana y siempre en el nombre de Jesús. Me puedes regalar la canción Tentación de José Luis Perales. Reportando sintonía desde el barrio Daniel Lemaitre. Soy Luisa Fernández Pitia. Estoy participando por la camiseta de la Selección Colombia talla M. Yo escucho Radio Tiempo todo el tiempo. Buenos días, mi amigo de siempre, Nicolás Sergio, reportando sintonía. El camión del amor, don Nico, creo que mi amigo Alfo Taxi nos hará viral hoy. Tuvo razón ayer, el Real Cartagena jugó a nada, ahora nos toca más difícil. Pero bueno, en el fútbol no hay nada escrito. Si hay tiempo, regálame Ámame una vez más, por favor. Chao. Nico, mi hermano, buenos días. Yo escucho Radio Tiempo todo el tiempo. Saludos al grupo de Radio Tiempistas de corazón. Nick, definitivamente el Real está destinado a estar en la B. El partido está abierto, pero esos pelados del Envigado tienen hambre. Sigo pendiente esperando mi camiseta talla M de mi Selección Colombia. Atentamente, Gabriel Taxi. Muy buenos días, Rodrigo Peláez, reportando sintonía. Muy triste con la pérdida del Real, pero aún hay otra oportunidad. La esperanza es lo último que se pierde. Por favor, una de Luis Miguel Por Debajo de la Mesa. Gracias. Sigo atento, talla M. Buen día, Nico. Es que tengo una duda. Por las redes estaban entregando camisetas, enviando un mensaje a la publicación al Mundial con Radio Tiempo, y los jueves publicaban un ganador, pero no volví a ver ganadores. Ya no los están entregando por este medio, ya que me pareció una buena oportunidad para los que somos fieles a Radio Tiempo, aunque no soy de los que interactúo con la emisora porque no me lo permite mi trabajo. Pero como dijo un oyente ayer, hace tiempo que los escucho y creo que los que no podemos opinar y expresarnos también deberíamos tener la oportunidad. Gracias, Nico, y le agradezco una respuesta. Siempre escucho Radio Tiempo todo el tiempo. Bueno, mi querido Andrés, lo que estamos haciendo es que estamos entregando camisetas tanto en el lo análogo, que es lo que tú escuchas a través de los 88.5, como lo digital, que es nuestras redes sociales. Estamos alternando. Entonces, una vez entregamos por las redes sociales y otra vez entregamos por nuestro canal análogo, que es nuestro canal original, que es este 88.5. Vamos a continuar con más canciones. Vamos con la cantante Gloria Estefan, Si Voy a Perderte.

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Ahí estaba el grupo venezolano Témpano con el tema Dame Solo Un Minuto, cuando ya son las 9:02 de la mañana. 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Continuamos con Janet, Frente a Frente.

Ya son las 9:12. 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Vamos con más oyentes a esta hora de la mañana, conectados a través de nuestro WhatsApp. Buenos días, amigo Nico, bendiciones para ti y los tuyos y para todo el equipo de trabajo de Radio Tiempo. Qué falta de pundonor deportivo el del Real Cartagena, que de local no se hace respetar. Con este resultado se hace muy difícil ser campeón y se le da la razón al amigo Alfo Taxi. Después del bullying a que fue sometido en estos días, pareciera ser cierto los comentarios que rondan hace mucho tiempo, que a los directivos del equipo no les interesa ni les conviene ascender a la A, porque esto requeriría más inversión en muchos campos, y así como están en la B, reciben reconocimientos económicos de derechos deportivos como si estuvieran en la categoría A. Qué pena que no piensen en los hinchas, porfa, compláceme con el disco El Triste de José José, apenas para la ocasión. Buenos días, Nico. Para el recuerdo, mi canción, por favor, Si no te hubiera sido, de Marco Antonio Solís. Con tu solladera, Nico, hoy es el día de mi camiseta talla M, Robinson Rojas, reportando desde Canapote. Nicolás, hermano, buenos días, yo escucho Radio Tiempo todo el tiempo. Nico, con tristeza, pero con ilusión, fe y esperanza. Por otro lado, en la lista de la selección, creo que sobran Ospina y Castaño, y harían falta Kevin Mier y Wilmer Barrios. En la lista de espera, el pelado Rengifo de Nacional. Un saludo desde el Indriver UGM 325 Manuel Zambrano, talla XL. Viejo Nico, el Real nos ilusionó ayer en el último minuto. Hombre, Nico, activo desde el Nogal. Jesús Quijano, talla L. Hola, mi querido Nico, bendiciones. Esperando la solladera por mi camiseta talla M. Nilia Isabel Quintana, desde el barrio Nuevo Bosque. Yo escucho Radio Tiempo todo el tiempo. Muy buenos días, Nico. Porfa, compláceme con la canción Dime, de José Luis Perales. Estoy atento por la camiseta talla L. Yo escucho Radio Tiempo todo el tiempo. Antonio de la Rosa. Vamos con Alejandro Yaén. Vas a acordarte de mí.

0: Ahí estaba Sandro Jacobe con esto que se llama El Jardín Prohibido. Ya son las 9 de la mañana con 24 minutos. 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
0: Espero que tengas un excelente día. Vamos a continuar con más canciones a esta hora de la mañana. 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

Cristian Castro con la canción Mañana. 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Vamos con más oyentes. Hola Nico, mil bendiciones. ¿Me puedes felicitar? Estoy de cumpleaños, hoy 26 de mayo. Feliz cumpleaños para ti. Aunque no tengo mi mejor regalo, que es mi padre, falleció hace 5 meses. Lo amaré por siempre. Yo escucho Radio Tiempo todo el tiempo. Lidis Colón. Lidis, un fuerte abrazo. Feliz cumpleaños. Y yo sé que donde esté, tu papá te está abrazando en este momento. Buen día, Nico. Lluvia de bendiciones para ti. No entiendo lo del Real. Sigue confirmando que le encanta la B. Teníamos todo para ganar e ir tranquilos a Envigado. Ahora nos toca empatar y remontar para poder ser campeones. Espero que se logre ese objetivo. Sigo participando por la camiseta talla S. Carlos Arturo Arcia. Buenos días. Con la bendición de Dios, mi amigo Nico, conectado a mi radiotiempo y atento para ganarme la amarilla, escuchando los comentarios del Real Cartagena. ¡Qué tristeza para la hinchada! Te cuento que es el mejor del torneo de la B, pero nuestro equipo no despega. ¡Fuerza, mi Real! Saludos de Piero, el marino del amor. Buenos días, Nico, reportando sintonía. Eliana Córdoba, del barrio Chile. Quiero que me complazcas con una canción, Girando en el Tiempo, de Irán Castillo. Estoy participando por la camiseta talla XL. Yo escucho Radio Tiempo todo el tiempo. Liliana Córdoba. ¿Sabes, Liliana, que no te tengo mi machete? Ah, sí, aquí la tengo, Liliana, mentira. Sí, casi te vuelo. Liliana Córdoba. Hola, buenos días, Nicolás Sergio, ¿cómo estás? Espero que estés bien con la ayuda de Dios para reportar sintonía desde Torices y para que me hagas el favor de ponerme una canción. La canción se llama En ausencia de ti, de Laura Pausini. Gracias, los quiero mucho, Elizabeth Contreras. Buenos días, Nico. Siempre fiel a mi Radio Tiempo. Yo escucho Radio Tiempo todo el tiempo. Te sigo recordando mi talla de camiseta. Es la M. Vamos con Mariana Garza. Alcanzar una estrella.

0: Este es el cantante Miro, venezolano. Fue la voz que identificó durante mucho tiempo las canciones de la banda Pentágono, también de Venezuela. Mi Universo Eres Tú hizo parte de su proyecto Al Solitario. Son las 9:52 minutos a esta hora y todo el tiempo te escuchas Clásicos de Historia. Estamos llegando prácticamente al final. 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Yo soy tu amigo de siempre, Nicolás Sergio Vendríguez. Espero que tengan un excelente resto de día escuchando Radio Tiempo todo el tiempo. Nos encontramos mañana. Que la pasen bien. Chao.
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actualmente la posición número 14. 14 de las 20 únicas de tu radio tiempo. Sin despedidas, ese buen tema que hace Carlos Rivera al lado de Alejandro Fernández.

0: Y es una canción que ya merece varios votos para que logre subir. Y es que lo merece subir al conteo, o mejor dicho, subir hasta la posición, o por lo menos en los 5 primeros lugares.
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0: Qué bonita canción, ¿ah?
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0: y bueno, lo mejor del cuento es que ya les dije, número 14 de las 20 únicas. Gracias, Juanita. Buenos días para Juanita. Que nos consiente, me trae un cafecito bien calentico, bien rico. Bueno, les decía, de pronto si hago una llamada, hoy se me antoja como llamar a un oyente para entregar camiseta. Y que ese oyente me regale un número, dos números para nombrar a más ganadores, porque tenemos que acelerar la entrega de camisetas. Entonces, si te llamo y te pregunto, oye, yo mencioné que esta canción de Carlos de Rivera con Alejandro Fernández estaba en una posición, ¿cuál es el número de la posición de las 20 únicas? Ya lo dije. Y no lo repito.
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0: Así es, aquí está tu voz en Radio Tiempo. Yo soy Mike Morales, haciéndoles compañía a partir de ese momento. ¿Disfrutaron de los clásicos de la historia? Por supuesto que sí, ¿verdad? Bueno, regresa mañana miércoles después de las 6 de la mañana. Pero aquí estamos para que ustedes programen sus canciones favoritas. Eso tiene que venir acompañado con tus datos. Que me lo recuerdes, nombre, apellidos, número telefónico y la talla. Y una canción que me quieras pedir, Mike, como tú no hay, pero camisetas sí hay, Mike, camisetas sí hay. Y como les dije, hoy de pronto se me antoja hacer una llamada, 3 preguntitas, 4 preguntitas, 2 preguntitas, quizás. Para mis oyentes, a ver qué tan preparados están, para ver si nos han quedado dormidos por ahí. Y tenga la oportunidad de ganarte tu camiseta. Oye, ¿cuántos días faltan, Mike Morales? Les cuento que ya faltan 16 días, 9 horas, 52 minutos y los segundos corriendo para el inicio al Mundial de Fútbol 2026. 16 días, 9 horas con 52 minutos. Ya es hora que te ganes tu camiseta. Así que los empecé a leer. Tienen que venir programando una canción. Ya lo saben. Una canción. Listo. Todo eso al 325-364-885. Viene este clásico de la historia. Tu historia. Nuestra historia. Rocío Dúrcal va a cantarle a todos ustedes este buen tema que se llama Ya te olvidé. Suena aquí en tu Radio Tiempo, la que escuchas
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0: La amarilla que tanto brilla y que todos la desean, la quieren, la necesitan puesta, ¿sí o no? Bueno, ya por acá estoy viendo muchos oyentes que me están haciendo caso, me están enviando el nombre de la canción que quieren escuchar, pero no es copia y pegue, sean creativos, cambien la canción. Pues todos copia y pegan, copia y pegan, copia y pegan. Y cree que uno no se da cuenta del asunto. ¡Claro que se da cuenta! Entonces, ya saben, actualícenme los datos. Me dicen, hola Mike, como tú no hay, pero camiseta sí hay, Mike Morales. Me llamo Marian Rodríguez Chalhup. Es un ejemplo. Y te cuento, Mike, que mi número telefónico es el 300-829. ¡Listo! Ay, mi talla es S, mi talla es M, mi talla es L, mi talla es XL, mi talla es XXL. Bueno, toda esa la tenemos, pero pónganse creativos, que estamos entregando muchas camisetas ya en estos últimos días, faltando 16 días, dos semanas aproximadamente, para darle inicio al Mundial de Fútbol 2026. ¿Y tú todavía no te has ganado la camiseta? Bueno, no te quedes, no te quedes. Óigame, no se queden porque vamos a estar entregando, intensificando las camisetas. Mike Morales, mil bendiciones para reportar sintonía a la princesa Salomé Márquez de su papá Carlos Mario en Los Calamares. Muchas gracias, igual para ti. Por acá dice, buenos días, Mike, para que me hagas el favor, una canción de Kany García, la nueva, correcto, la nueva, la nueva. Mi bella Laurita, no lo decía contigo, pero bueno. Te quiero mucho, ella es Laurita, el de IRX722, la niña que fui, qué buen tema. Mi amigo Edwin, saludos para ti y ya sabes que te puedes ganar la camiseta. Te estoy viendo muy aproximado para ganarte la camiseta. No pierdan esa oportunidad, no se desesperen porque camisetas tenemos y bastante. Hola, buenos días, Mike Morales. ¿Cómo estás? Bendiciones. Un saludo para la Facultad de Marina Mercante de parte de Mauro Herrera, escuchando Radio Tiempo todo el tiempo. Pido un clásico Desnuda de Ricardo Arjona. Saludos para la Facultad de Marina Mercante de parte de Mauro Herrera, conectado con nosotros. Mike, por favor, quiero mandar un mensaje de cumpleaños para Mariana Silva Beleños. Que Dios la bendiga siempre, siempre de parte del señor Walter y también la señora Lila. Muchas gracias, escuchando Radio Tiempo todo el tiempo. Eso no lo pasó Nico. Bueno, vamos a disculpar a Nico, pero aquí estoy yo para decir nuevamente, repetir el cumpleaños para Mariana Silva Beleños. Que Dios te bendiga, Mariana. Y ya sabes, te saludan la señora Lila. Y también el señor Walter. Saludos para ustedes. Mientras seguimos con muchas más canciones, Bryan Adams desde Canadá había escrito y había puesto una canción en primeros lugares en inglés, llamada Everything I do it for you. Pero dijo, oye, yo quiero ingresar al mercado español, el mercado hispano, el mercado latino. Y lanzó esta canción, Todo lo hago por ti. 10:21. Qué buen tema de Bryan Adams a esta hora en tu radio tiempo, la que escuchas
1: todo el tiempo.

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Dime, ¿cuándo volverás? Eso se llama Dicen, de Juan Fernando Velasco, sonando a través de tu radio. Tiempo por acá, me piden canciones de Marco Antonio Solís, que estará sonando en cuestión de minutos. 10:33, 10 de la mañana, 33 minutos. ¿Que si voy a entregar camiseta de la selección? Por supuesto que sí. ¿A quién? Yo no sé, pero hay varios oyentes que se me están reportando y eso es lo que me gusta, que me estén escuchando ahora mismo en diferentes partes en la ciudad de Cartagena. Y pendientes, porque lo más seguro estará haciendo llamadas o también nombrando oyentes así al azar. Oyentes que estén conectados, porque sé que hay miles inscritos, pero de repente ahora mismo conmigo no están conectados. Entonces la idea es que se lo gane uno de esos oyentes que están allí, escuchando lo que yo digo, cantando las canciones, pidiendo sus canciones, recordándome sus datos. Eso es importante para nosotros. Los demás, cuando se conecten y tengan la oportunidad, pues también se la van a poner a ganar. 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Mariah Carey viene con esta canción, que también fue algo en inglés, y dijo, hey, yo quiero conquistar esos corazones latinos. ¿Cierto, Mariah? Bueno, aquí nos va a cantar eso que se llama Héroe. Suena aquí en tu radio Tiempo.

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3: Ya son las 10 de la mañana, 47 minutos, y les cuento que Cartagena tiene 32 grados de temperatura. ¿Y tú qué haces todo el tiempo?
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1: 11 en punto. 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

0: Castillo Azul es el nombre de ese buen tema que hace Ricardo Montaner y suena en tu radio tiempo cuando son las 11 de la mañana, 21 minutos. La emisora que sigue entregando camisetas de la Selección Colombia para aquellos oyentes que ya se inscribieron. Y los que no, pues todavía lo pueden hacer con la palabra camiseta. Y si ya estás inscrito o inscrita, te me vienes ahora mismo al WhatsApp. Y así como lo están haciendo varios oyentes pidiéndome su canción favorita, me recuerdan sus datos, yo los confronto y los miro en la base de datos que tenemos. Yo digo, sí, ese oyente está inscrito, se inscribió hace rato, merece esa camiseta, porque definitivamente tenemos, primero que todo, la talla, segundo que esa amarilla va a brillar con ustedes, porque ya a partir de ese momento vamos cambiando de piel con esa camiseta que entrega tu estación favorita, Radio Tiempo 88.5. Y sabemos que muchos me han dicho, oye, Mike, que ya mi hermana se la ganó, mi prima se la ganó, mi vecina se la ganó, y yo también la quiero. Yo quiero esa camiseta, la necesito. Y bueno, obviamente, así como me dijo una oyente ayer, Mike, yo la puedo comprar, pero no es lo mismo tener una camiseta que la compre por ahí a tener la camiseta y decir, me la gané escuchando Radio Tiempo todo el tiempo. Ese es un doble orgullo, ¿cierto? Entonces, pendiente, porque en instantes nombres de ganadores de camisetas de la selección por el simple hecho de estar escuchando su estación favorita, Radio Tiempo 88.5. 11:23, tu Radio Tiempo, la emisora que enamora a Cartagena y a ti todo el tiempo.
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2: 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Con ustedes, su servidor, Jason Jiménez, y su parcero, Maluma, baby.

0: Ahí está, perdón, perdón, el dúo Hash. Qué buen tema. 11 de la mañana, 46 minutos. 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Soy Mike Morales. 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Ellos se unen para brindarles a ustedes diversión con sus tardes interactivas. 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Durante todo este tiempo, oígame bien, ustedes se pueden ganar sus camisetas. Y estar muy atento a todo lo que uno dice, porque eso te puede ayudar muchísimo para que seas el feliz ganador de la amarilla. Unos mensajes bien corticos, corticos, y regresa la buena música. Pregunto, ¿tú qué haces todo el tiempo?
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0: Ya son las 11:48 minutos, Cartagena 11:48, y tienes temperatura de 33 grados con sensación térmica de 42. ¿Y tú qué haces?
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1: Desde tu casa, tu carro, tu oficina, el centro comercial, el aeropuerto, la terminal de transportes, el supermercado, el restaurante, señoras y señores. Buenas, buenas, ¿cómo están? Desde donde sea que estés, tú eres el DJ Radio Tiempo con Marce Gómez de 12 a 1 de la tarde. Tú programas tus canciones favoritas a través del 320-536-4885. ¿Cómo están? ¿Cómo avanzó su mañana? A partir de ese momento está iniciando su tarde. Llevamos 4 minutos de la tarde del 26 de mayo del 2026. Yo espero que muy bien, espero que usted esté excelente, que la haya pasado maravilloso, que haya podido cumplir los objetivos de la mañana, 68. Que vaya en camino a almorzar algo rico, que haya traído un porta de almuerzo delicioso. Mejor dicho, que esté pasándola muy, pero muy bueno en compañía de Marce Gómez aquí en Radio Tiempo Cartagena, 88.5. Hoy con camisetas, como siempre y como todos los días, así que vaya reportando su sintonía, vaya pidiéndome la canción que sonará en esta programación, porque es que no tenemos música, solamente lo que ustedes piden. Yo los voy a ir leyendo y aunque no los diga al aire, voy a estar leyéndolos por fuera del aire e iré colocando sus canciones en nuestra programación de lujo. Cosas que solamente hace Radio Tiempo Cartagena 88.5. Mientras me llegan sus mensajes y mientras empiezo a leerlos, llega esto. No le tengo que decir el nombre de la canción. Cántala todo pulmón. Aquí en Radio Tiempo todo el tiempo.

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1: Y 29 de la tarde y Marce Gómez obviamente sigue aquí con usted acompañándola con la buena música, pero también con los mensajes y con los reportes de sintonía como este que tengo por aquí. ¿Cómo vamos? Hola.
2: Hola, mi Marce. Hola. Hermosa, mi Marce bella, que Dios te bendiga a ti, amén. A los tuyos y a todos los radioescuchas.
1: Amén.
2: Ay, mi Marce.
1: Cuéntame.
2: No te he escuchado y ya estoy alegre.
1: Ay, tan linda.
2: Mi Marce, ¿me puedes regalar la canción?
1: ¿Cuál?
2: Nuestro amor de RBD, por favor.
1: Ok, ya sonó una de RBD.
2: Sintonía de Barrio Ángel Demetrio. Soy Luisa Fernando Spiti. Estoy participando por la camiseta de la Selección Colombia. Talla M, mi Marce.
1: Okay.
2: Marce, ya faltan 18 días para el Mundial, mi Marce. No me he ganado mi camiseta. No sé quién me la va a regalar, si tú o May.
1: Alguien te la regala.
2: ¿Cuál de los tres? Porque Nico, estoy esperando la solladera y todavía no nos ha sollado.
1: La solladera ya viene, ya viene.
2: Nada, mi Marce, que pases una buena tarde. Yo escucho Radio Tiempo todo el tiempo.
1: Claro que sí, mi querida Lu. Te cuento que la solladera con Nicolás viene muy pronto, así que escuchen Radio Tiempo todo el tiempo, pero sobre todo de 8 a 10 de la mañana, porque Nicolás en estos días se va a sollar entregando camisetas, como dice él, la solladera de las camisetas de la Selección Colombia con Nicolás Serge en Radio Tiempo Cartagena. Buenas tardes, Marce, Dios te bendiga grandemente.

0: Me regalas la canción Fuiste tú de Ricardo Arjona. Bueno, perfecto, claro que sí. Tengo nota de voz, hola.
1: Hola, Marce. Hola, ¿cómo estás?
0: Bien, ¿y tú? Excelente, ¿y tú?
1: Dios te bendiga igual.
0: Ay, amén, amén, amén, amén.
1: Marce, un favor, me complace con una canción.
0: ¿Con cuál?
1: Dime, de Laura Pausini.
0: Ok, porfa. Perfecto.
1: Escuché el radio todo el tiempo. Ahorita también te he visto en el reporte de la Embarra Central. Bendiciones, chao, besos.
0: Ay, muchos besos y muchos abrazos. Claro que sí, es más, aquí la tienes enseguida para que la cantes a todo pulmón y pases el almuerzo delicioso.
2: Nada.
0: Con buena música y buena compañía. La de Radio Tiempo todo el tiempo.
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1: Tú y tus amigos son los DJs aquí en Radio Tiempo. Hoy martes, segundo día de la semana. Martes a las 12:40 de la tarde. Martes, ni te cases, ni te embarques, ni de Radio Tiempo te separes. Un saludo para Laura en el IRX 722 que anda escuchando Radio Tiempo todo el tiempo. Marce, para solicitar una canción que me imagino que te han dedicado alguna vez, La Flaca de Jarabe de Palo, pero por supuesto, esa es la canción de Marce Gómez. El que no me conoce no lo entendería porque no se ha ido a nuestro Instagram @radiotiempo885 para que vea por qué dicen que esa es mi canción. Es que si usted no ha ido a nuestro Instagram, no va a entender el comentario de mi querido Eugenio Carlos Ortiz, que siempre anda escuchando Radio Tiempo todo, pero todo el tiempo. Vámonos con nota de voz. Bueno, una última nota de voz antes de irnos con música. Hola.
2: Buenas tardes, mi bella Marce.
1: Buenas tardes, ¿estás? Muy bien.
2: Espero que bien. Marce,
1: cuéntame.
2: Ausente pero presente.
1: Así me encanta.
2: Siempre ahí calladita. Estoy participando por la camiseta talla M.
1: Ok.
2: Me hace favor y me complaces con la canción de Selena, Como una flor. Gracias, Marce, que tenga feliz tarde.
1: Por supuesto, mi querida Luz Marina. Cuenta con esa cancioncita, ya va a sonar más adelante. Pero mientras llega La Flaca, la canción de Marce Gómez, cántela todo pulmón aquí en Radio Tiempo, todo el tiempo.

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3: Son las 12:46. ¿Y tú qué haces todo el tiempo?
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0: Más mensajes, más reportes de sintonía que nos encantan tanto y que a usted le gusta también escuchar al aire en su radio o en su celular. ¿Cómo vamos? Hola.
1: Hola, mi amiga Marce.
0: Hola.
1: Buenas tardes.
0: Buenas tardes. Nuevamente.
1: Conectado 100% a mi Radio Tiempo. Te mando muchos saludos, muchos abrazos.
0: Gracias.
1: Y también para todos los oyentes de la mejor emisora de Cartagena, Radio Tiempo, todo el tiempo. Marce, ¿me puedes complacer con una canción de Luis Miguel? Tengo todo excepto a ti. Yo escucho Radio Tiempo todo el tiempo. Saludos del Marino, del amor. Abrazos, Marce. Chao.
0: Ay, hermoso, mi querido Piero. Muchas gracias a ti por ese reporte de sintonía. Me siguen llegando más cancioncitas que quieren que coloque. Yo voy a ir con calma leyéndolos. Y pues complaciéndolos, ¿no? Con sus canciones, con sus artistas favoritos. Pero bueno, cuénteme. Yo sé que hoy, 26 de mayo, es un día bastante especial para los para algunos de los colombianos. Así que yo me imagino que usted debe estar escuchando Radio Tiempo, porque es importante que siga escuchando Radio Tiempo, pero con una bebida. O de pronto más tarde con una bebida que celebre la vida de esa persona. El día de hoy, 26 de mayo. Pero ojo, sin dejar de escuchar Radio Tiempo, que es lo más importante. Eso es lo más importante. Vámonos con Fonseca a esta hora de la tarde, 1:09.
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0: 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Así se llama esta canción que tienes aquí en tu Radio Tiempo todo el tiempo.

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3: ¿Qué escuchaste ayer? Escuchaste Radio Tiempo. ¿Qué escuchas hoy? Radio Tiempo. ¿Y qué vas a escuchar mañana? Lo mismo. Siempre escuchar Radio Tiempo todo el tiempo. Más mensajes. Saludos, Marce querida, en sintonía de la mejor radio de Cartagena. Regálame la canción de Ricardo Montaner. Me va a extrañar. Estoy participando por la camiseta. Mis datos. Ok, perfecto. Buenas tardes, mi Marce. Camisetas, camisetas. Canción Como Yo Nadie Te Ha Amado. Más mensajitos, más reportes de sintonía a esta hora de la tarde. Tengo una nota de voz. A ver cómo vamos. Sola.
4: Hola, Marce.
3: Hola, muñecota.
4: Hola, mi hermana Vale.
3: ¿Y?
4: Y yo escucho Radio Tiempo. Todos los tiempos.
3: Ay, no, Dios mío, Dios mío. Hermosa, te mando un beso y un abrazo gigante. Qué nota de voz tan hermosa. Me encantó. O sea, me encantó, me encantó, me encantó tu notica de voz. Así que muchas, pero muchas gracias. Por aquí me dicen: hola, Marce, soy tu isleña favorita, Giselle. Mi querida Giselle, ¿por qué tan perdida? ¿Qué te hicimos aquí en Radio Tiempo? Y a nosotros siempre nos encanta complacerlos a todos y tratarlos súper bien. Pero bueno, no importa, igual voy a seguir leyendo tu mensaje. Reportando sintonía desde este hermoso paraíso. Casi no escribo, pero siempre, siempre y en todo momento escucho Radio Tiempo. Y te sigo esperando que llegues por acá. Regálame la canción de Momentos de Noel. Mi querida Giselle, te cuento que a mí me encantaría. Aún no tengo vacaciones, todavía falta bastante para mis vacaciones. Faltan unos, sí, es que faltan varios meses, pero voy a ver si en mis vacaciones puedo pegarme una escapadita hacia allá. Es que me encantaría 100% ir a San Andrés Islas. Me parece, todo el mundo habla maravillas de esa isla. No, qué delicia, qué delicia. Espérate, tú eres la misma Giselle de San Andrés, ¿verdad? Espero yo que sí y que de pronto yo no me esté confundiendo. Vámonos con esto que hace tranzas. Confírmame, Giselle, por favor. Para que lo sigas cantando a todo pulmón. A esta hora de la tarde, 1:29. Parcialmente soleado a la ciudad de Cartagena con 33 grados centígrados. Aquí en Radio Tiempo todo el tiempo.

0: 8:45 de la tarde, Marce Gómez se va despidiendo, pero me llegó una notica de voz, así que antes de despedirme me voy con la nota de voz. ¿Cómo vamos? ¿Sola?
1: Hola, mi Marce linda, reportando sintonía más y mi mamá, Jocelyn y Ampoy y Fiona.
0: Ajá.
1: Te escucho un tiempo todo el tiempo.
0: Y estás como almorzando.
1: Quiero mostrar mis videos en mi mejor atrapada.
0: Por favor.
1: Te quiero mucho.
0: Yo te quiero muchísimo más, Maximiliano. Mándame, por favor. Mándame esos videos que los necesito ver, pero ya mismo. Giselle me dice, sí, yo soy Marce, la San Andresana. Escápate un fin de semana con Puente y traes a tu lindo prometido. Ay, gracias. Gracias por la invitación. Tiene que ser en vacaciones porque ustedes recuerden, mi querida Giselle, que nosotros nos encanta acompañarlos incluso los puentes festivos. Aquí trabajamos. Y nos encanta que usted siempre se sienta acompañado por Radio Tiempo, incluso los lunes festivos. Así que en mis vacaciones voy a hablar con él para ver si nos pegamos la escapadita a San Andrés Islas, que me emociona un montón y me encantaría conocerlo. Yo me voy despidiendo de esas dos horitas de muy buena música, pero como siempre le digo, no se me vaya, no me cambie de dial. Ahora llega Robert Suárez a las 3 de la tarde. Regreso porque hoy es martes con la letra detrás de la canción. Vaya pensando en una canción. Vaya pensando en algún artista, alguna letra que usted hoy quiera analizar, que quiera hablar sobre algún tema. Vaya pensando porque ahora llega Robert Suárez y se los va a preguntar. No olvide seguirnos en nuestras redes sociales, @radiotiempo885. Y si usted quiere seguirme en mi red social personal como para chismosear la vida de Marce Gómez, puede hacerlo sin ningún problema, @marcegomezb en Instagram. Vámonos en una breve pausa. Tenemos alguna información importante y luego llega Noel y Bon Jovi para complacerlos a todos y todas ustedes aquí en Radio Tiempo, todo pero todo el tiempo. ¡Mua! ¡Chau!
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0: Es la 1:48. ¿Y tú qué haces todo el tiempo?
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1: 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Robert Suárez, arroba el Robert Suárez S, y te voy a acompañar en esa tarde espectacular con mucha muy buena música y también con camisetas, la amarilla. Ya se acerca el mundial, Radio Tiempo es mundial, señoras y señores. Podrás tener tu camiseta con Radio Tiempo todo el tiempo. Vamos con eso, eso también lo cantaremos a todo pulmón próximamente en Cartagena, en la Plaza de Todos, 25 de julio. Nueva canción titulada La Niña Que Fui. Aquí está eso que hace Cani García, Encarnita García desde Puerto Rico, un artista Radio Tiempo que nos pertenece. 2 de la tarde, 5 minutos. Bienvenidos, Radio Tiempo, todo el tiempo.

0: Ahí está Besoquecio Ozuna, esa hora de la tarde a través de tu radio favorita. Somos tu Radio Tiempo Cartagena 88.5, todo el tiempo. 2 de la tarde, 23 minutos.
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0: Más para ti, recuerda, Radio Tiempo, la estación oficial de la amarilla, la camiseta que nos va a representar en el Mundial 2026 entre México, Canadá y Estados Unidos. Y obviamente tú no debes perderte pues ningún juego de la selección. Obviamente debes tener la amarilla bien puesta. ¿Y cómo la puedes tener? Ganándola, escuchando Radio Tiempo todo el tiempo. Buenas tardes, Robert, ¿cómo estás? Oye, muy bien. Quiero saludar a Betty. Betty por aquí me pide una canción. Ok, dale, Betty, con todo gusto. Radio. Buenas tardes, hermano Robert. Un abrazo. Nuestro astro que ilumina la ciudad está para lluvia y mis energías para compartirlas. Aquí estoy, ya es mi chica Libra, escuchando Radio Tiempo todo el tiempo. Colócame una canción. Ok, con todo gusto, voy con tu música en instantes. Dicen por aquí, hola, buenas tardes, mi amigo Robert. ¿Cómo estás? Oye, estoy mejor que ayer, mejor que ayer.
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0: Yo escucho Radio Tiempo todo el tiempo. ¿Me puedes regalar una canción a esa hora? Algo de Latin Drinks, date tiempo, por aquí están pidiendo. Vamos con mucho más, más de tu música, más de lo que tú pides. Tú la pides, Radio Tiempo te la pone. Aquí está Shakira y eso que se titula Soltera, 2 de la tarde, 24. Tu Radio Tiempo todo el tiempo.

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0: frecuencia favorita a través de Radio Tiempo todo el tiempo, 2 de la tarde, 40 minutos. Quiero saludar a Don Lindon. Lindon, Lindon.
1: Amor, ya no se escucha.
0: Buenas tardes, mi querido Robert. Soy Laura Castillo. A esa hora rueda sobre Cartagena. Me encanta que ruede sobre la ciudad. Y vayas escuchando Radio Tiempo todo el tiempo en el vuelo IRX-722. Una canción me pide por aquí, Laurita. Mil bendiciones para ti, Laura. Mil gracias. Bonita programación. De paso, un saludo para una personita especial, Jaiber, el chico Virgo, con la 10 puesta en Clemencia y Bayunca. Toda mi gente de Clemencia y Bayunca, un abrazo de buenas tardes. Encantados con 10 mi chica Libra. Escuchando Radio Tiempo. Hermoso, bonita tarde. Estoy participando por la camarilla. Tu amiga de siempre, Yolaima Mantilla, desde Los Calamares. Una talla 10, ok. Un abrazo. Marce May Morales, que no es lo mismo que tú, mi manjar negro. Me regalas una canción a esa hora de la tarde. Con todo gusto voy con tu música. Del Marino del Amor. Hola, buenas tardes, mi amigo Robert, conectado a Radio Tiempo y atento. Participando por la amarilla. Eso se pone buenísimo, señoras y señores. Joa, por ahí, Joa, conectada con Radio Tiempo. Joa, un abrazo de buenas tardes. Nos escribe a través de Instagram. Buenas tardes, Robert, ¿cómo estás? Oye, mejor que ayer, ¿sabes? Te saluda Wendy Cortés. Regálame una canción a esa hora con todo gusto, Wendy. Gracias. Vamos con la música. Continuamos con eso que hace Andrés Cepeda. Tú la pides, Radio Tiempo te la pone. 2:41 de la tarde. A esa hora continuamos con más buena música. 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
2: A las 2 de la tarde, 51 minutos, 2:51 en Colombia. 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
1: Oye, buena música, buenas canciones, lo que tú programas a través del 320-536-4885. Dale play ya mismo a tu música favorita. Las canciones que te enamoran en tu idioma a través de Radio Tiempo todo el tiempo. Señoras y señores, a las 3 de la tarde, 3 de la tarde en Cartagena, Colombia, con ustedes, Marce.
2: Robert Suárez.
1: Excelente, ¿cómo está usted?
2: Excelente, hoy es martes que como siempre digo, ni te cases, ni te embarques, ni de Radio Tiempo te separes, pero, cuéntame cómo estás tú, ¿qué almorzaste el día de hoy?
1: Excelente, mira, hoy almorcé pastas, hoy almorcé.
2: Qué rico, ¿de qué? ¿Pastas de qué?
1: Pastas a la bolo.
2: Ay, qué delicia. Eso almorcé yo ayer, ¿sabes?
1: Wow.
2: Ese fue mi almuerzo de ayer.
1: Espectacular. ¿Ah, fue tu almuerzo de ayer?
2: Ese fue mi almuerzo de ayer. Bueno. No fue la plata de atún con la tapita de limón, mi querido Roberto. Ayer fue pasta boloñesa. ¿Fue pasta larga o pasta corta?
1: Pasta larga. Pero bueno, mira, pues me tocó, y me perdonan quienes me invitaron, pero me tocó aceptar esa invitación. A mí la pasta no...
2: No le gustó la pasta, el no, que está
1: a mí,
2: escucha.
1: A mí
2: no
1: sí me gusta,
2: le gustó.
1: No. Ojo, sí, sí me gusta. Sí me gusta la pasta, solo que la pasta para mí es un engaño.
2: ¿Por qué? Si la pasta llena full.
1: No, la pasta
2: es bastante... No, espérate, no te vayas a confundir una cosa con la otra.
1: Mira, la pasta para mí es como las sopas.
2: No, la sopa es diferente, la sopa tú te la tomas y si no tomas arroz se te va por chichi.
1: Bueno, eso
2: más o menos.
1: Eso más o menos a mí me ocurre con las pastas. Ajá. Pero bueno, son deliciosas. Para mí las pastas son como una entrada. Pero bueno, hoy tocó pastas.
2: Ok.
1: Yo estoy acostumbrado, usted lo sabe.
2: Sí, es verdad.
1: Yo estoy acostumbrado.
2: A su pescado.
1: A comidas.
2: Al jurel.
1: A comidas de caribeños.
2: Sí, señor, al arroz, a la comida de peso, exactamente.
1: Comida de caribeño, pero a mí las pastas bien chévere, que son bonitas, se ven bonitas, saben delicioso y todo, pero no, después de la pasta debe haber algo bien rudo. Que yo me pueda sentir así bien chévere, bien okay. Cartagenero.
2: Pero ¿y entonces qué vas a comer ahora para sentir que...
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2: Ya no, tú sabes cómo...
1: Que se aprieta el músculo.
2: Que sea... ¿Qué vas a sentir? Un saludito para el Cochi Martínez que anda por aquí en la cabina de Radio Tiempo y esos milagros, caramba.
1: No, pues ya, pues toca esperar toca más esperar adelante a ver qué pasa.
2: De pronto un cafecito con un pancito, eso hace que...
1: Eso puede que ahí más o menos se amortigue la vaina.
2: O un cafecito con arroz, con cucayo. Nunca comiste... Mira, yo le decía al repete y te prometo, para no decirte que te juro, que desde que tengo uso de razón tomo café con cucayo adentro, así.
1: Café con cucayo de coco.
2: De lo que sea.
1: De coco, es el bárbaro.
2: De lo que sea.
1: Café
2: delicioso.
1: Con cucayo de coco, wow.
2: Delicioso.
1: No, pues, y si es del día anterior, mejor.
2: Mejor.
1: Oye, Cochi, ¿qué pasa? ¿Qué pasa? De tal agua para el mundo, no puede
2: sí,
1: ser.
2: Sí, ¿cómo así que no? Si tú eres...
3: Eso no va.
1: No puede
4: ser. Esa es una boda que tienen aquí en Cartagena. Y yo,
1: cartagenero que se respete hace
4: eso. Sí, hace eso. Y un día, como lo insisten tanto los muchachos allá, me puse a hacer el... No, casi vomito.
2: Ay, no, qué exagerado.
4: Sí, eso no va.
1: No, pero está bien. Son costumbres cartageneras.
2: Esa es la gente de Talaigua que, mejor dicho, no entiende la vibra cartagenera.
1: Son costumbres de cómo Cusa está, Sinaría, más gente de mí, Ricartagena, Ripalenque, ¿eh?
2: Ay, así mismo. Yo estoy muy bien, gracias.
1: Vamos con la música. Y hoy es
2: martes de la letra detrás de la canción.
1: ¿Y cuál es
2: ya
1: esa letra?
2: Por ahí la tenemos. ¿Nos vamos con música o nos vamos con la letra?
1: Vamos con la letra de una vez. Vamos okay. A hacer apertura de esto.
2: Póngame la canción.
1: La letra detrás de la canción y nos vamos con música. Y obviamente esperamos por tu opinión a través del 320-536-4885. ¿Qué dice la letra primero? A ver, ¿cómo dice?
2: Pero ¿quién sabe en realidad lo que sucede entre los dos? si cada quien llegando la noche finge un adiós.
1: ¿Dónde saber? Un oyente que nos diga cuál es el... ¿Dónde está
2: la canción? Es súper fácil la canción porque aparte es súper conocida.
1: A ver, a ver, a ver, que nos digan inmediatamente.
2: No, nada, nada, que usted sabe cuál es.
4: Hay una que... Esta está en salsa también,
1: ¿no? Claro.
2: Exactamente. Claro que sí.
1: A ver...
2: No, pero digamos que la versión original suena mucho aquí en Radio Tiempo.
1: Fue el número uno en su momento.
2: Sí, señor.
1: Llegó el número uno de las 21. Exactamente, Sandra, un abrazo para ti, Sandrita. Es esta canción... Cuéntanos, ¿has tenido que ver o esa canción hace parte de la banda sonora de tu vida? ¿O hizo alguna vez esa canción parte de la banda sonora de tu vida en algún momento de tu recorrido en esa experiencia humana?
2: ¿Has tenido que tener un amigo que sea simplemente amigo ante la gente, pero cuando llega la noche fingen otra cosa?
1: Sí, cuando llegan las 5 de la tarde. Dicen, nada, hasta mañana.
2: Hasta mañana, ya nos vemos. No. Para que la gente de la oficina crea que es que ya no se van a ver más.
1: Ay, ay, ay. Vamos con la música, es tu Radio Tiempo, todo el tiempo.

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0: simplemente amigos y nada más. Amigos, simplemente amigos y nada más. Pero quién sabe en realidad lo que sucede entre los dos. Y cada quien llegando la noche
1: finge un adiós.
0: Ay, ay, ay.
1: Te hago una pregunta, Tú sabes que yo soy experta en hacerte preguntas que, ajá, te pongan a ti como a pensar.
0: Ok, me gusta.
1: Tú puedes decirme si sí o si no. Me puedes incluso hasta decir mentiras, pero yo igual te voy a hacer la pregunta.
0: No, a mí no me gusta decir mentiras.
1: Okay.
0: Yo, a mí me enseñaron a decir la verdad, así sea que pierda todo.
1: Yo también soy igual. Muy bien.
0: Así sea
1: así
0: que
1: me gusta.
0: Así sea que pierda todo, me enseñaron a decir la verdad. Pregúnteme.
1: Entonces te hago la pregunta. Está potente.
0: Pregunta.
1: No importa que esté potente la pregunta.
0: No importa, pregunte. Yo no le debo nada a nadie.
1: ¿Alguna vez?
0: No le debo nada a nadie, ni nadie me debe nada.
1: Inicié potente con ese alguna vez.
0: Ajá.
1: ¿Alguna vez? ¿Has fingido un adiós? Pero ojo, en el contexto de la canción, te explico.
0: No.
1: Ay, sí, espera.
0: Ok.
1: Espera.
0: Ok.
1: No, que es que ya nos vamos todos, no necesariamente en la oficina, en un parche, en un grupo de amigos. No, ya nos vamos, listo, chao. Y resulta que con esa persona no te ibas a despedir de verdad. Te fuiste para otro lugar con esa persona. Fingiste un adiós. ¿Has fingido alguna vez un adiós?
0: No, nunca me ha pasado eso, ¿sabes? Nunca he vivido.
1: Nunca sí. Has tenido esa adrenalina.
0: No. Es que le voy a decir algo. A pesar de que quizás usted me ve como me ve.
1: Ajá.
0: Usted que, ahí hablo de usted porque Usted tiene más contacto conmigo.
1: Ok, sí, exacto.
0: Pero a pesar de eso, yo no he tenido calle.
1: Okay.
0: Y porque no he tenido calle, me ha pasado lo que me ha pasado.
1: Ya
0: y
1: entendí.
0: He vivido lo que he vivido.
1: Sí, ya entendí.
0: Pero
1: ya entendí.
0: Nada, yo a veces me pongo a pensar en eso. Yo digo, hey, yo no hice esta vaina. No
1: ni hice esta
0: ni
1: otra
0: hice
1: cosa.
0: Esto.
1: Ahora te hago una pregunta.
0: Ajá.
1: ¿Y te hubiese gustado vivir todo lo que sientes que no viviste?
0: Sí, porque no me hubiese pasado lo que me pasó.
1: Ok, pero bueno, todavía estás a tiempo de vivir muchas cosas.
0: Sí, pero ya no es lo mismo.
1: Sí, ya no es lo mismo.
0: Ya no es igual.
1: Es verdad.
0: No es igual. Ya eso no me quedaría bien, por ejemplo.
1: ¿Por qué? Si tú eres joven.
0: Sí, yo soy joven, pero no me quedaría bien ya ahora, en mi realidad.
1: Tienes que hacerlo es con una persona que esté, como dices tú, es tu misma línea, en tu misma capa de ozono. Si no, te quedaría bien.
0: Bueno, pero yo no lo hice, pero sí vi y escuché bastantes cuentos de estos que al día siguiente o a los dos días nos enterábamos de cosas.
1: Exacto. Oiga, yo también. No me ha pasado, debo decirlo. O de pronto me pasó hace muchos años, pero en estos últimos años que recuerde, o sea, hace 5 años o menos, no me ha pasado, pero sí he presenciado muchas veces, en distintas ocasiones, este tema. Se despiden y resulta que se despidieron fue de Larín Larán. Pero apenas su noche comenzaba.
0: Qué canallas, ¿eh?
1: Ay, no. Pero bueno, nosotros fingimos demencia, que
0: por
1: es lo importante.
0: Favor. Buenas tardes, Robert. Tania Rose, reportando Conexión de Sevillas de la Candelaria. Por favor, una canción, dale, Tania, con todo gusto. ¿Qué más dicen por aquí a esa hora a través de Radio Tiempo 88.5? Bueno, dijeron que Ana Gabriel, simplemente amigos, Ana Gabriel, sí, así es. Esa es la canción, simplemente amigos. ¿Qué más dicen por aquí a través de Radio Tiempo?
1: Hola, buenas tardes, mi gente de Radio Tiempo. Quiero escuchar una canción de Gracie Rendón. Ok, perfecto.
0: Con todo gusto.
1: Ahí tenemos nota de voz.
0: Nota de voz. Hola.
1: Hola.
2: Buenas y bendecidas tardes, amigo Robert. Estimada buena. Marce.
1: Hola.
0: Un abrazo.
2: La letra detrás de la canción del día de hoy fue una experiencia vivida hace 36 años.
1: ¿Qué?
2: Durante 3 años viví esa experiencia hasta que tomamos la decisión de dejar de pensar en los demás. Y hoy en día, esa amiga, simplemente amiga, es mi esposa hace 34 años.
1: Me encanta.
0: 34 años.
1: Felicitaciones.
0: Un matrimonio de 34 años para los que se van a casar, ya lo saben.
1: Sí, señora, esa es la meta y mucho
0: por
1: más.
0: Por favor, eso me gusta. Dicen por aquí, ¿qué dicen por acá? A ver.
1: Hola, buenas tardes, mi Marce Bella y Robert Suárez. Anónimo, por favor. Detrás de la letra, un primo de mi pareja sentimental, cada vez que nos vemos hay una atracción, solo atracción. Al mirarnos a los ojos sentimos como ¿Cómo qué? Como estilo, ok, sentimos como estilo de una vergüenza y no ha pasado nada. Y les estoy pidiendo a Dios que me aleje de esos malos pensamientos de mi mente. Es mi historia, gracias. Estoy atento a mi camiseta.
0: Ok, se traen, son primos.
1: Entre primo y primo.
0: Un,
1: hasta ahí.
0: Un primo le atrae, entre no, primo.
1: El primo de, el primo de su de pareja. La pareja. Pero bueno, son primos, digamos, porque tú te casas con la familia de tu pareja.
0: Son, son, es primo, son primo del, es primo, primo del esposo.
1: Del esposo, exacto. O de la esposa, porque es anónimo.
0: Bueno, bueno, cosas que pasan, ¿no?
1: Cosas que pasan, lo que sí te puedo decir, mi querido o mi querida, mi queride, para que sea anónimo y neutral, es que no te dejes llevar por esos pensamientos, porque como te dejes llevar, ¡ay, mamita mía! ¡Ay, mamita mía! Yo solo advierto, ¿no?
0: Hola, buenas tardes.
3: Bueno, Robert y Marce.
1: Hola.
3: Resulta que antes los familiares opinaban muchísimo en las relaciones de pareja.
0: Exacto.
3: Y la verdad que la mayoría de las personas aceptaban los consejos de su mamá. Yo tengo el caso, por ejemplo, mi abuelita, ella se casó con mi abuelo, pero tuvo un amor muy importante en su vida, incluso ella llegó a vivir con él, pero mi bisabuela fue, la sacó de allá, de donde estaba con ese señor, y la trajo porque el esposo que ella quería para ella era mi abuelo. Mi abuela sí quiso a mi abuelo, la verdad que sí lo quiso, pero el amor de su vida, incluso les puedo decir que ella hasta con lágrimas en los ojos, viejita, se acordaba del amor de su vida y lo lloraba. ¿Por qué? Porque en ese caso ella simplemente podía ser su amiga, porque ella respetó demasiado a su abuela. Estamos hablando de épocas anteriores. Claro. Ahorita es muy difícil que se dé esa canción, porque ahorita quien quiere ser pareja de quien quiere y no necesita fingir delante de los demás que lo son o no. Esa es mi opinión.
0: Ok, muchas gracias, mujer. Deja tus datos completos, completos, daticos completos para que puedas participar por tu camiseta, la amarilla, la de Colombia. Bueno, eso era lo que pasaba con nuestros abuelos antes. Sí. Imponían
1: parejas y personas. Sí. Qué triste, ¿verdad? Pobrecitos, o sea, yo me pongo en los zapatos de las personas, de nuestros antepasados que tuvieron que sufrir eso.
0: Bueno, y es por eso, ahí hace días, hace semanas atrás, casi la hago llorar cuando le decía que debemos comprender a nuestros abuelitos.
1: Así es.
0: Debemos comprender a nuestros padres que crecieron y que fueron criados con conceptos completamente distintos a los que estamos hoy tanteando.
1: Así es.
0: Por eso estamos tan alejados cada uno de pensamiento, de palabra, obra y omisión, por mi culpa, por mi gran culpa.
1: Ya, no para funar.
0: Vamos con la música entonces. Vamos con mucho más aquí, es eso que hace Ricardo Montaner. Entonces.

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2: Y a las 3 de la tarde, 52 minutos, 3:52 en Colombia. 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
1: Seguimos con mucho más. Recuerda nuestra línea móvil y WhatsApp 320-536-4885. Opina, deja tu concepto, tu opinión con la letra detrás de la canción y podrás participar y ganar tu camiseta de Colombia, la amarilla. Dicen por aquí, buenas tardes, Robert y Marce. Personalmente, la letra de la canción es mi historia vivida y actualmente, actualmente ese amigo, simplemente amigo, es mi esposo y padre de mis hijos. Además de pensar de los demás, y ya tenemos 16 años de casados. ¿Cómo la ves? ¿Eh?
2: Me encanta. Esas son las historias de fingir una despedida que me gustan. Cuando se concreta algo. Pero si usted va a andar fingiendo una despedida, ¿para qué? Si sabe que al final no va a terminar haciendo nada. ¡Qué necesidad! Sea como Robert Suárez, que según él dice que él nunca ha fingido una despedida.
1: No.
2: Yo decido, por eso, yo decido creerte. Yo personalmente decido creer.
1: De veras que no.
2: Pero vamos a ver qué dicen los oyentes.
1: Yo no tengo calle, seguro que sí. Vamos con los oyentes. Hola, buenas tardes.
3: Hola, Marce.
2: Hola.
3: ¿Cómo estás?
2: Bien, ¿y tú?
3: Marce, portando un poquito sobre el tema de la canción.
2: Ajá.
3: Fingir un adiós. Sí, una vez me pasó con mi pareja actual. Fingimos decirnos adiós. Cada quien cogió por su camino, pero nos miramos hacia atrás y nos devolvimos. Y nos abrazamos y decimos volver otra vez.
2: ¡Qué! Se puso coqueta Alexia. Me encanta.
1: Sí,
2: me encanta. Pero oiga, también necesitamos que usted nos cuente.

0: con una persona, ¿cómo se lo puedo explicar? Con una persona, o sea, digamos, con, es que no quiero decir una palabra que no sea, con un amiguito, pues. Con un amiguito que la gente sepa que usted es más amigo que, más otra cosa que amigo. No sé, ¿qué quiero?
1: Ok, dicen por aquí hace 37 años cuando salió esa canción, viví esa experiencia y esa relación, sus frutos son hoy dos espectaculares hombres de 27 y 26 años. ¿Qué tiempos aquellos tan bien vividos y disfrutados? ¡Qué vaina linda! ¿Eh? Yo escucho Radio Tiempo todo el tiempo. Me hicieron el día, los amé, los amo y los amaré por siempre. Soy una mujer Radio Tiempo.
0: Espérate. O sea, los dos hombres, uno tiene 27. Ah, son los hijos.
1: Los hijos.
0: Ah, ya.
1: El fruto de...
0: ya, de esa despedida, ese adiós fingido. Bueno.
1: Hola.
0: ¿Está bien?
2: Buenas tardes, Robert. Buenas tardes, Marce.
0: Buenas tardes.
2: Bendiciones.
0: Amén.
2: Pues a mí no me ha pasado, pero tengo un par de amigos que ellos juran que nosotros no sabemos.
0: Ajá.
2: Delante de todos, nosotros son amigos. La demora es que toda, cada quien se vaya para su casa y ellos dos quedan junticos.
0: Ajá.
2: Pero uno se da cuenta.
0: Claro, eso es súper evidente.
2: Están seguros que nosotros no sabemos.
0: Así es.
2: Termine diciendo la verdad.
0: Oiga, eso es verdad. Así que si yo tengo unos amigos que hacen eso. Así que si ustedes me están escuchando, quiero que sepan que sabemos que no se despiden de verdad, ¿verdad? Eso se nota. Eso en la gente se nota, en la cómo se miran, cómo se hablan, cómo eso se nota. Total. Así que
1: se encuentran a la vuelta de la esquina.
0: Sí, o sea, o se encuentran en algún punto, en algún lugar. O sea, no finja. ¿Para qué va a fingir ese adiós?
1: Por favor, amigos, simplemente amigos y nada más.

0: Mujeres Negras, a esta hora a través de Radio Tiempo Cartagena, 88.5 todo el tiempo, 4 de la tarde, 40 minutos. Amigos, simplemente amigos y nada más. Y pendientes porque ya vamos a estar anunciando ganadores que se llevan camisetas de Colombia, la amarilla. Puede ser tuya, entre todos los oyentes que ya han participado con Radio Tiempo, los que han dejado sus datos a través del 320-536-4885.
1: Mi querido Robert Suárez, vámonos con mensajes, vámonos con reportes de sintonía para saber quiénes son estas personas que fingen tener amigos, que fingen no tener amigas.
0: Amigos, simplemente amigos y nada más. Especialmente esa canción aterriza en muchos escritorios en ese momento de la ciudad, ¿no? Los que se despiden ahorita a las 5 de la
1: tarde. Eso te iba a decir, aparte ya está llegando la hora. Ya en 20 minuticos ya están diciendo, ay, bueno, chao, nos vemos mañana. Un placer. Y resulta que en la esquina de la empresa está esperando el personaje, está esperando la sujeta. No para nada, sino seguramente para ir a tomarse un café. No. Sí.
0: ¿Usted conoce a alguien que a las 5 de la tarde se despide de todos sus compañeros?
1: Sí, yo conozco, un poco.
0: Y se va caminando hasta cierto punto, sí. Y en cierto punto la recogen y
1: sí, chévere, señor, ¿no? Y tengo, bueno, no, mentira, no. No me puedo meter en problemas. Pero sí he conocido muchas historias de amigos que le dicen a la gente que son simplemente amigos, pero fingen un adiós, así tal cual como dice la letra de esta canción, así literalmente, por aquí la tenemos. Pero quién sabe en realidad lo que sucede entre los dos, nadie sabe, solamente entre él y yo, si cada quien llegando la noche finge un adiós. Ya y ya son, está llegando la noche.
0: Ya son las 4:42, casi tiempo de luna.
1: Así
0: en
1: que mi querido amiga, mi querida amiga, si tú estás fingiendo un adiós, bueno, ¿qué te puedo decir?
0: ¿Qué dicen por aquí en ese momento?
1: ¡Olis! Hay una época negra de mi vida, recién divorciada, cometí la locura de meterme con mi mejor amigo y compañero de estudio. Tenía esposa y ajá, me despedí como 3 veces así. Bueno, lo importante, mi querida, es que aquí escuchamos, pero no juzgamos. Por tú favor. Puedes decir lo que quieras. Tú puedes comentar lo que quieras, aquí te escuchamos, no juzgamos, cada quien con su vida, cada quien viviendo la vida, porque es una sola. Así que no te preocupes, este es tu espacio seguro para que cuentes y desahogues tus momentos de fingir un adiós.
0: Amigos, simplemente amigos y nada más, pendientes porque ya venimos con ganadores. Con ganadores a través de Radio Tiempo Cartagena, 88.5 todo el tiempo. Vamos con mucho más, ganadores que se llevan camiseta de Colombia, la amarilla.
1: Tenemos ganador, dor. ¿Ya? ¿Digo el nombre?
0: De una.
1: Tenemos a Sebastián Barrios Fuentes.
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0: Ganaste
1: camiseta, mi querido Sebastián. Así que ya nos vamos a poner en contacto contigo para que pues cuadremos la entrega de tu camiseta de la Selección Colombia junto a Radio Tiempo. ¿Damos una más?
0: Pero bueno, y un mensaje, es que ese mensaje, léalo.
1: A ver, no quiero, tengo miedo de leerlo. Okay, lea
0: ese mensaje, pero espere.
1: Me va a cambiar.
0: Hay que poner la banda sonora.
1: Para yo así meterme en el papel del mensaje que tengo miedo de leer, pero no importa.
0: Esos son los últimos mensajes que van llegando. Me imagino que personas que van saliendo ya del trabajo y van rodando sobre la ciudad de regreso con Radio Tiempo. ¿Qué cuentan por aquí? A ver.
1: Buenas tardes, Marce y Robert. Yo tenía un amigo, nos despedíamos todas las tardes y en la esquina me subía al carro delante los compañeros. Él era mi jefe. Luego se convirtió en el amor de mi vida.
0: Ahí está.
1: No lo hagas. Mal invento.
0: Más por
1: eso
0: aquí.
1: De uno. Espérese. Ese invento no va. No, deja el jefe quieto. ¿Cierto? Después.
0: No, al jefe y a todo el mundo.
1: Sí, a todo el mundo, pero sobre todo al jefe.
0: Porque cuando eso ocurre en el ámbito laboral, y por lo general, casi esas aventuras y eso simplemente amigos y nada más laborales terminan peleados.
1: Sí, señor.
0: Terminan, eso no termina bien. Nunca, casi nunca se termina bien. Hola, no digan mi nombre. Yo trabajaba en un colegio como supervisor de aseo.
1: Ok.
0: Y había una amiga aseadora. Y cuando salíamos todos, nos pues despedíamos. Hasta mañana. Y ya habíamos cuadrado ella y yo. Y nos perdíamos. Así duramos varios años.
1: Dios mío, pero eso fueron años.
0: Entre salones. Qué peligro. Entre pupitres y salones.
1: ¿Eh? Oiga, ¿sabe qué me acabo de acordar antes de que vaya con el otro mensaje? Algo que vi mucho en un lugar en donde trabajé. Que el compañero, o que en este caso era el jefe, por cierto, tengo experiencia, o sea, de experiencia de ver a un jefe con la persona de trabajo. El jefe le ponía trabajo adicional a 10 minutos de salir. O sea, si salían a las 6, le ponía a las 5:50, 5:45, tienes que hacer esto. Y los obligaba a quedarse solos en la oficina.
0: El jefe.
1: El jefe, obviamente, ya eso estaba, pero para que la gente viera, para que las personas vieran que, que tenían que quedarse, ¿qué se podía hacer? Tenía que quedarse esta persona, pero todos obviamente nos dábamos cuenta que eso, nadie dijo nada nunca, pero era demasiado obvio que casi todos los días, qué casualidad que al jefe siempre le llega, a nuestra compañera siempre le llegaban cosas muy urgentes del jefe a 10 minutos de salir y tenían que quedarse en la oficina solos porque tenían que enviar el trabajo.
0: Hay una canción, hay una salsa que toca esa temática.
1: ¿En serio?
0: Sí,
1: ¿cuál?
0: Claro, ahorita se la coloco.
1: Ahora me la pone para ver.
0: Bueno, ya vamos con más ganadores. Marcia y Robert, buenas tardes. Una canita al aire.
1: Ok.
0: Si supiera que estoy allá al aire, una canita. En esa canción hay un pedazo de que...
1: Ay, Dios mío, qué peligro.
0: Dice que el jefe le pone más trabajo y al final para demorarse más. Marcia y Robert, táctica. Buenas tardes. Bendiciones para todos y para toda la familia de Radio Tiempo. Imagínense que yo tenía pues un vecino, un vecino que salía a las 5 de la mañana supuestamente para el gimnasio y se iba para donde la vecina a hacer cardio. Atentamente.
1: ¿Cómo va a ser?
0: Atentamente, Quiques.
1: ¿Cómo va a ser?
0: Bueno. Yo vi una escena una vez. ¿Qué dicen? ¿Qué más por aquí para despedirnos?
1: Por aquí nos dicen, pero Marce, él vivió conmigo durante 10 años, pero ahora me acompaña desde el cielo. ¡Ay, qué bonito! Okay. ¡Qué bonito! Lo importante es eso, que tú sientes su compañía en todo momento y todo el tiempo.
0: Más ganadores a esta hora para despedirnos.
1: Ganadores, y esta vez es una mujer ganadora, Dora, y como dice Robert, no es Dora, porque tenemos a Marta Santa María Villarreal. ¡Marta!
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0: ¡Ganaste! Bueno, nos vamos despidiendo.
1: Ya nos vamos despidiendo, ya se acabó, se pasó rápido. ¿No siente que se pasó rápido?
0: Sí, sí, rapidísima la tarde. Soy @ el Robert Suárez S. Así me encuentran por ahí. Tomen su teléfono y si me vas escuchando en ese momento, sígueme. @ el Robert Suárez S. @ el Robert Suárez S. Ahí no hay nada, no vas a encontrar nada, absolutamente nada, simplemente ahí, mi avatar.
1: Okay.
0: Pero sígueme.
1: Síguelo ahí como de chévere.
0: Sigue.
1: Ok, perfecto, mi querido Robert Suárez, yo soy Marce Gómez, en Instagram me encuentras como @ Marce Gómez B, pero no olvides seguir nuestra red social más importante, nuestro Instagram @ Radio Tiempo 885 y en Facebook nuestra fanpage Radio Tiempo Cartagena 88.5 FM. Activa notificaciones porque la próxima semana a través de Facebook se viene una sorpresota espectacular que usted no se va a poder perder.
0: Por favor. Mucho cuidado con esos amigos, simplemente amigos de escritorio.
1: ¿Ah? Por favor, cuidado.
0: Y cuidado con esos amigos, simplemente amigos de vecinos.
1: De todo.
0: Cuidado.
1: De todo, es que amigo, simplemente amigo de todo.
0: Bueno, pues, recuerda que la vida de cerca es una tragedia. Te pone de rodillas. Pero de lejos es una gran comedia. Te vas a reír. Así es que vive el presente y enamórate con Radio Tiempo.

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2: Y a las 4 de la tarde, 54 minutos, 4:54 en Colombia, yo escucho Radio Tiempo. ¿Y tú?
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2: Claro que sí, buenas canciones que están sonando. Imagino que la pasaron súper, pero súper superior. Súper bien con Robert y Marce Gómez, que mañana regresan nuevamente en las tardes interactivas. Pero aquí estamos en Tiempo de Luna, a través de tu estación favorita, Radio Tiempo 88.5. Estaremos hablando del concierto de Manuel Medrano, que por ahí viene Manuel Medrano con su superior tour. Por ahí vendrá, ya sonó algo de Kany García, estaremos hablando del concierto de Kany García. Estaré entregando camisetas de la Selección Colombia, por supuesto que sí, esa María.

0: 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Y aquí, hablando de Superior, aquí está Superior, ese buen tema de Manuel Medrano, exactamente en
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0: Bueno, ahí estaba Shakira, que ahora mismo está, mejor es la noticia, es Shakira ahora mismo en el mundo entero. Bueno, por esta canción para el año del 2002, Que me quedes tú, una canción de Shakira que fue lanzada exactamente, oficial ese año 2002. Y bueno, definitivamente muchos detalles que podemos compartir, muchos, pero muchos más, con este gran clásico. Forma parte de su exitoso disco bilingüe llamado Laundry Service, servicio a lavandería, como el quinto sencillo oficial. Y como les estaba diciendo, salió al mercado a finales del año 2002. Laundry Service, ahí donde Shakira dijo, yo voy a conquistar el mercado anglo. Esta mañana yo les estaba hablando de muchos artistas que querían conquistar el mercado latino. Y Shakira hizo todo lo contrario, dijo, por acá voy a conquistar el lado anglo. Así que fue cuando sacó su Laundry Service, servicio de lavandería, y de ahí se desprende esta buena canción que estaban solicitando los oyentes, Que me quedes tú.
1: Pero que me quedes tú.
0: Y Shakira tiene la aprobación de miles de artistas. Entre esas unió Luis Fonsi diciendo, qué mejor representación latina que tener a Shakira en el Mundial de Fútbol 2026. Qué mejores movimientos, con qué otra gran artista podría estar allá. Ya, y tiene el aval de muchos, pero muchos artistas. Además que ese video ya logró superar en reproducciones espectaculares muchísimos a tan solo 24, 48 horas de haber sido lanzado. La canción Die Die para el Mundial. Bueno, seguimos con la buena música, la emisora que sigue entregando más y más y más y más y más y más camisetas de la Selección Colombia. La amarilla puede ser tuya, la amarilla. Pero ¿qué tienes que hacer? Te me vienes para el WhatsApp, me dices, Mike, como tú no hay, pero camisetas sí hay, mi querido Mike. Mike, te cuento algo, quiero escuchar tal canción y me recuerda tus datos, nombre, apellidos, número de celular por si te contacto y la talla. Todo eso lo espero ahora mismo, el 325-364-885, mientras sigue la buena música aquí en Tiempo de Luz.

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3: Ya son las 5:47 PM. Cartagena a esta hora tiene 30 grados de temperatura con sensación térmica de 32. ¿Y tú qué haces todo el tiempo?
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0: el problema de Ricardo Arjona, una buena canción que eligieron los oyentes, los mejores oyentes, para iniciar otra hora más de Tiempo de Luna a través de la mejor estación en Cartagena, tu Radio Tiempo, la emisora que enamora a Cartagena todo el tiempo. Ahorita estaremos hablando del concierto de Kany García, cómo ganarse su camiseta de la Selección Colombia. 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
0: Es tu voz en Radio Tiempo y me han pedido varias canciones que ya van a sonar. Y esos oyentes que están pidiendo sus canciones favoritas y que me están recordando sus datos, ya saben que están a punto de ganar su camiseta. Es sí o sí, tiene un gran porcentaje para ganarse la amarilla que más brilla. Oye, esa amarilla que todos la queremos, la necesitamos a tan solo 16 días para el inicio del Mundial 2026. 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Seguimos con mucho más en Tiempo de Luna.

Ahí está ese buen tema que se llama ¿Qué culpa tiene ella sin banderas? Canción. Ya fue número uno de las 20 únicas. Qué buena canción, qué buen tema. Bueno, ¿dónde está mi reportero de las vías? Por favor, se me presentan ahora mismo con el reporte de las diferentes carreteras en la ciudad de Cartagena. ¿Por dónde sí, por dónde no? Bueno, muchos mensajes que me están llegando, pero quiero ir con aplausos porque ya voy a entregar camiseta. Camiseta de la Selección Colombia. La amarilla, se nos va otra más. Otra amarilla más que voy a entregar a esos oyentes que puntuales, juiciosos, han estado conectados con los diferentes programas y los diferentes espacios de tu Radio Tiempo Cartagena. Y bueno, en cualquier momento recuerde que le hemos dicho que se pueden ganar esas espectaculares camisetas. Sí, señores, ya voy con nombres de ganador.

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0: Vamos, amores, se van. Son las 6:31 minutos. Antes de continuar y hablar un poquito más del Centro Comercial Paso La Castellana, oiga, ya saben, Cani García va a hacer un espectacular concierto aquí en la ciudad de Cartagena este 25 de julio. 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Soy Mike Morales, pero se escucha mejor así.
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0: Así es, aquí está tu voz en Radio Tiempo. Yo soy Mike Morales haciéndoles compañía. Mañana no se pierdan los clásicos de la historia. 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Vamos con aplausos, aplausos, aplausos, porque voy con nombre de ganador. Es un caballero, ganador de camisetas. Así que aplausos, aplausos para Jorge Blanco Guerra. Jorge Blanco Guerra. Jorge Blanco Guerra, oyente fiel de Radio Tiempo. Jorge Blanco Guerra, les cuento que él me pidió una canción. ¿Saben cuál fue? La canción fue Coleccionista de Canciones de Camila, que ya sonó. Y a ti, amigo Jorge, te quiero felicitar porque ganaste.
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0: Son ganadores. Y en esta oportunidad, Jorge Blanco Guerra, del barrio Los Cerezos. Felicitaciones para el barrio Los Cerezos y sobre todo para su ganador, Jorge Blanco Guerra. Jorge, ya vamos a hacer contacto contigo para cuadrar la entrega de tu camiseta de la amarilla. Y los demás no se desesperen porque tenemos camisetas para, yo diría que para toda Cartagena. Tenemos camisetas, así que ya lo saben, conectados con nosotros. Más adelante más ganadores. Carlos Rivera llega con Alejandro Fernández a hacer esto que se llama Sin Despedida. Suena aquí en tu Radio Tiempo, la que escuchas
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0: La tierra mía, Cani García, ya les adelanté que estará aquí el 25 de julio en la ciudad de Cartagena, Plaza de Toros.
1: Llevo tanto ahí dormida y no sé.
0: Qué buen tema, Cani García, con ese buen tema llamada Tierra Mía, sonando a través de la mejor estación en Cartagena, tu radio tiempo. Vamos con noticias de voz que me dicen mis reporteros, adelante.
2: Hola, May, buenas tardes, Dios te bendiga. Para reportarte, la avenida del Bosque a la hora está 5-4, estaba muy fluida. Antiguo peaje de Ceballos también está muy fluido, 5-4 a la hora.
0: Okay.
2: Todo lo que tiene que ver por la bomba del Amparo, uh-huh, y ronda realizado está 5-3-5-2. Está bastante fluida la vía en estos momentos.
0: Ok, él es Fernando. Oye, muchas gracias, Fernando. Muchísimas gracias. En el WPB 648, así es, ¿verdad? WPB o WPV 648. Muchísimas gracias. Entonces, ahí está como medio complicadito por la parte esa que te estuve escuchando, ¿eh? Pero bueno, también del resto está bastante fluido. Gracias. ¿Quieres escuchar la canción Estoy Enamorado? Pero no sé de quién. Si es la de, en esta oportunidad, la de Talía con Pedro Capó o la de Donato y Estefano, no sé, tú me dirás. Vamos con Luisita, mi bella Luisita, también me dejó una notica de voz, escuchemos.
3: Hola, buenas tardes, May, como tú no hay, camiseta sí hay, May.
0: Sí, bastante.
3: May, faltan 17 días para el mundial, May, estoy atenta por mi camiseta, talla M, M de Mega, May.
0: Oh, caramba.
3: May, te voy a pedir un favor.
0: Dime, hermosa.
3: Que dos veces a la semana me ponga sereno de los Wilkin a las 6 de la tarde, si no sería mucho pedir, uh-huh, dos veces a la semana, porque estoy pidiendo todos los días, dos veces nada más. Esa es la que quiero que me pongas ahora, por favor, sereno de los Wilkins, May. Y ya sabes, estoy atenta aquí a ganarme mi camiseta, ojalá y sea participando por preguntas, mi May, para ganármela con todo, con toda mi May, reportando sintonía del barrio Daniel Demetre. Soy Luisa Fernández Pitia y nada, mi May, yo escucho Radio Tiempo todo el tiempo.
0: Familia incluida, Luisa, tú te mereces esa camiseta definitivamente, hermosa. Pero bueno, dale, ya de Wilkins te la voy a colocar hoy. Ya hoy es martes, ¿no? De pronto el viernes por allá, pero listo. Gracias por estar conectadita con nosotros, hermosa. Te mando un fuerte abrazo, un beso para ti, tu bella familia. Vamos cerrando esta hora de música presentada por el Centro Comercial Paseo de la Castellana. Ese grito de gol. Yo imagino que Luisa Fernanda tiene que haber practicado ya ese grito de gol, como lo estamos haciendo todos nosotros. 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Despidiendo la tarde para recibir la noche en tiempo de luna.

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1: Ya son las 6:48 minutos, 6:48, y Cartagena tiene 29 grados de temperatura con sensación térmica de 30 y bastante nublado. ¿Y tú qué haces?
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